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0: días, el maestro. Cartas de verano. Buenas noches, qué buenas. 755. Dímelo, Juan José Bonilla. ¿Qué es lo que?
1: DJ Luisito.
0: Los tablazos a nivel de bachata, aquí los tienes. En qué buena, Santiago. 809-582-1057. Pide la tuya. Luis. En la noche completita, Félix Díaz. Felicitando a tu esposa para mañana, Oneida Veras. Felicidades. Estará el cumpleaños mañana. Felicidades.

0: bueno, la voy a seguir hasta el fin del mundo. No me importan las barreras que tenga que cruzar, no me importan los peligros, no me importa nada, porque la amo con todas las fuerzas de mi corazón. Y que digan por ahí que estoy loco, no importa. ¡Loco, soy un loco!
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1: ¡Espérese! Deme un chance, comando. Esos vecinos que molesten, ¿eh?

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0: ¿Oíste? 809-582-1057. Dímelo, Kimberly. ¿Y para dónde que va? Por la autopista Duarte. Porque no es para Santo Domingo, pues sí. Dame aquí.
1: Buenos días, papá Roca. Bendiciones, lindo día. Dios me le bendiga.
0: Amén.
1: Felicíteme a Andy Manuel Durán Lebrón con la canción de Anthony Santos, que lo cumpla feliz. Edu Vigil, aquí de San Francisco.
0: Andy Manuel está de cumpleaños, entonces felicidades. Y la gente de San Francisco que siempre están con Bachata La Roca. ¡Oye! A nosotros entonces.
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0: Papas Roca, mi hermanito, bendiciones. Te lo habito el confesión de aquí, de la ciudad de La Vega, de La Vega, sí, 047. Por favor, compárseme con la canción de Leonardo Paniagua. Dice, loco dicen que son.
1: Activo con Papas Roca, lo más duro. Papas Roca, ponme la canción ahí de Raulín, La Flor Prohibida, para mi hermano Juan el Cortito, el Mojiganga. Que si le pone esa hoy, me dijo que me va a comprar una fría, dale para allá. ¡Sopla!
2: ¿Una sola cerveza? No, no, no, pero tú te pones Mojiganga. ¡Oye!
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0: vocalista de aquí de San Vito. Oye, hoy yo me disfruto el programa esta semana enterita, porque el domingo yo estoy de happy baby y celebro doble, tú supiste, ¿verdad? Así que comenzamos temprano a celebrar.
1: Bueno, el novio tuyo, el esposo tuyo está forzado ahí el domingo, doble entonces. De las madres, el día de las madres y tu cumpleaños. Hasta ahí llegó ese de corazón. ¡Dile!
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en un río, no va a ser ese río, Rafaelito, bebiendo y a nivel de cocinado. Eso es vida. Usted debe hacerlo si usted puede, en cualquier momento, cualquier día, cualquier hora, no importa. Suelte la monotonía, mi hermano. Eso es vida, Rafaelito. Mira, mira eso.

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1: En La Vega, músico pianista Luis Alberto Núñez de la Cruz, conocido como Chichi Piano, fue atropellado por un motociclista en momentos que el músico cruzaba la calle. En Tamayo, provincia de Bauruco, cae abatido al enfrentar una patrulla de la policía el nombrado Rafael Félix alias Malacreta. El mismo era buscado por cometer varias fechorías. En Azua, sector Monte Bonito, municipio Padre Las Casas, murió el joven Amaury Gerardo al tomar supuestamente una sustancia tóxica ligada con ron para suicidarse. En Villa Isabela, Puerto Plata, la dama Elizabeth Joanna Cabrera hiere con un arma blanca a su expareja sentimental Gerardo Almonte Abreu. Estancia Vieja, Santiago Rodríguez, jovencito de 14 años, Juan Francisco Gil, perdió la vida en un accidente de tránsito donde involucra a Rubencito, que se desplazaba acompañado de un niño. En Santiago, apresan al joven Marky Gómez, alias Jonás, de 28 años. Lo acusan de participar en un robo en el sector Las Colinas. Municipio Quisqueya, San Pedro de Macorís, andan buscando hasta debajo de las piedras al nombrado Ángel José, alias Toy, de 25 años. El mismo está vinculado a un robo en esa zona.
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5: 12:30 de la tarde.
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0: 105.5. Buen provecho tengan todos. 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
1: ¿Cuál

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105.5, estás en el Equinón del Junior. Bueno, hoy estamos felicitando a nuestro querido amiguito Jesús Ángel Ureña, que pasó a cuarto de bachiller y es su día, último día de clase. Así que felicidades para Jesús Ángel Ureña, hijo de nuestro querido amigo Anthony Ureña. También estamos felicitando a Anthony y a toda la familia por el maquinón que tiene, una 2026. Así que Anthony, chévere. Anthony no le gusta que digan eso. Él anda ahí en su maquinón 2026, vacilando con el Equinón del Junior. Por esta, qué buena la que no se pierde en el camino.

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1: En Villa Central, provincia de Barahona, muere el joven Edwin Antonio Reyes Céspedes, de 32 años, mientras compartía en un centro de diversión junto a un amigo y de forma accidental recibió un disparo. Sector Mata Chalupe, en Higüey, explosión de un tanque de gas deja lesionada a 4 personas, entre ellas 2 menores. En Higüey se entregan a las autoridades 2 hombres acusados de atacar a tiros a una patrulla de la policía. Ellos son Carlos Ismael Nolasco, de 33 años, alias El Sicario, y Jaime Leonel Ávila, alias Chimbilín. Comunidad Morojol, Distrito Municipal Monte de la Jagua, provincia de Espaillat, Moca. Muere un niño menor de edad de nombre Sales Anthony al caer de una segunda planta encima de una varilla donde estaban construyendo. En Ranchito La Vega fallece la dama María Magdalena, conocida como Magalis, en un accidente de tránsito. Las autoridades investigan las causas de este hecho. Una menor de 14 años, identificada como Nani Tapia Pimentel Paul, fue asesinada por 3 adolescentes en un centro de acogida del Conani en San Antonio de Guerra.
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4: 1:30.
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1: 105.5, estás en el Equinón por esta que buena de la gran familia Telemicro. 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
1: Mi gente, hoy tenemos salsas sabrosas. Aquí tenemos hoy unas salsitas bien duras con la orquesta de Pedro Conga. ¿Y quién es Pedro Conga? Preguntan por ahí. Chequeale el swing a esto. ¿Cómo dice, maestro?

0: Sabor de la salsa lo tienes en el Equinón por esta que buena de la gran familia Telemicro. Ah, pues entonces volvió un lío ahora. Resuélveme ahí, maestro. ¿Cómo que dice? Ahí la vaina. Ah, ok. Sigo aquí. Saludos.
1: Estrella.
0: Hello,
1: good. ¿Todo bien?
0: Estamos bien. ¿Estás con el Equinón? ¿Qué más tú quieres?
1: Vamos. Vámonos con Marc Anthony.
0: Ah, bueno, arrancando ahí nuestra gente de Navarrete, 809-582-1057. Saludos.
2: Buenas tardes, Junior, mi hermano.
0: ¿Qué es lo que dice? ¿Qué es lo que dice?
2: Todo bien, tranquilo. Oye, con el flaco nos fuimos.
0: ¿Te fuiste con el flaco?
2: Saludito, un saludito para Eileen Fernández, mi hijo, que está en Acero Estrella en su trabajo.
0: ¡Ey, qué bueno! Saludos ahí también. Los menores vacilando con nosotros. Bueno, en New York estoy saludando a nuestro amigo Ángeles, Vladimir Ángeles, que está siempre trabajando, buscando el real efectivo y disfrutando con el Equinón. Saludos, buenas. Hola.
3: ¿Qué es lo que?
0: Dime a ver.
3: Manuel.
0: Manuel, móntala ahí. ¿Qué es lo que hay para hoy?
3: Oye, para que tú hagas cuestión de la vida, como
0: sí. Oye.
3: Así me dicen a mí, Marc Anthony,
0: viejo. ¿Te dicen así?
3: Sí, porque yo soy flaco y me parezco, que me parezco a él.
0: No, pero espérate. Para comparar con Marc Anthony a una gente, sí. Tú sabes que él no tiene belleza ni es, pero se levanta la mujer madura. Ahí es que tú estás.
3: Ahí, estoy por ahí.
0: Ahí. Bueno, está bien. Seguimos ahí. Hola.
4: Desde Mao con Marc Anthony.
0: Ah, pero esto se fue a banda. Pero espérense, mi gente, ustedes no se dieron cuenta quién es que está ahí. Para chequear esto, chequea quién compite hoy con Marc Anthony. Pues que es un salsero de larga data, pero de estos temas yo sé que.

0: Ponga, sigo aquí, saludos.
1: Saludos, Junior, ¿cómo estás?
0: ¿Cómo está mi reina? ¿Bien?
1: Bien, vámonos con Marc Anthony.
0: Preséntalo ahí, mi dama, tú te atreves, preséntalo ahí.
1: Gracias del viaje para el mundo.
0: Marc Anthony. Gracias, dama.
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19: 2:30.
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16: 3:30.
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5: En la República Dominicana y el resto del mundo. Hoy es miércoles, ombligo de la semana, mitad de semana, como usted le quiera llamar, miércoles 27 de mayo 2026. Les prometemos, como siempre, un programa cargado de un gran contenido informativo. Análisis, comentarios, entrevistas y la opinión de ustedes. Ustedes, nuestros oyentes, que son la parte principal por la cual estamos acá. Como siempre, llegamos a través de las redes emisoras del Grupo Telemicro, Canal 3 de Aster y todas nuestras plataformas, como son YouTube, Facebook, estamos en X, Instagram y TikTok. De manera que hoy vamos a estar hasta las 7 como siempre. Muchas cosas interesantes. Si usted se encuentra ahora mismo en el tránsito, si usted se encuentra en el tapón, si usted se encuentra en una avenida que ahora mismo está muy, muy, muy transitada y muy congestionada, cójalo suave, porque con usted coger corajina, con acelerarse y todo, no va a resolver
6: eso,
5: nada.
6: Eso es algo que está ocurriendo hoy. Yo nunca he tenido tanto tránsito cuando venía para acá.
5: Hoy. No, eso está ocurriendo siempre.
6: Siempre, pero
5: no, diario. Había sido dichoso. Diario. Había sido dichoso.
7: Lo que pasa es que llega a la una.
5: ¿Eh?
7: A la una.
5: No, llego tarde.
6: Llego a las 4.
5: Digo tarde en comparación a la hora que llega. Él siempre llega a las 4, 4 menos 10, por ahí. Pero hoy llegó a las 4:30 y fue tarde para él. Como siempre, la dirección técnica hoy iniciando es Eduardo Tejeda. Por ahí está Daniel Lebrón, la dirección de cámara. Y Claridiana Heredia, nuestra eficiente coordinadora. Por aquí tenemos a un servidor, John Hernández, compartiendo esta mesa de trabajo con José Antonio Peña, María de los Ángeles, Daniel Candelario, Ambiores Rosario y Rafael Lara. Buenas tardes, María.
8: Buenas tardes, señor John.
5: Me gusta tu vestido.
8: Ay, gracias. A
5: el
8: mí
5: color.
8: Me gusta también.
5: Sí, sí.
6: Parece un jardín cuidado.
5: Sí.
8: Buenas tardes a todos ustedes, al cuidado. Señor Eduardo, Danielito, Caridiana, el baby, Michael y todos los que hacen posible este espacio. Señores, ya hoy estamos a mitad de semana, el ombligo de la semana. Ya mañana es jueves y pasado viernes. Eso es increíble cómo se están yendo los días. Pero nada, aquí estamos cumpliendo con nuestro deber y lo hacemos con todo el amor del mundo, porque además, para informar no hay que ser aburrido. Gracias por estar aquí, gracias por acompañarnos hasta las 7. Inició la acción.
9: Saludo para todos. Esta es la opción de la tarde para que el país se exprese. Yo soy Ambioris Rosario, contento y agradecido de Dios de poder estar una vez más con todos ustedes. Adelante.
6: Buenas tardes, yo soy José Antonio, como siempre, listo para estar con ustedes durante las próximas 2 horas, a toda la República Dominicana que nos escucha, a todos los dominicanos donde quiera que estén, en cualquier parte del mundo, vaya nuestro saludo de la opción de la tarde. Nuestro equipo técnico, mi saludo también, y a todos mis compañeros aquí presentes. Así es que, arrancó la opción de la tarde.
10: Miércoles de mucho trabajo, ¿verdad? De planificación.
5: Sí.
10: Yo espero que hayan tenido un día muy productivo, un día tranquilo a pesar de la parte laboral. Como van para su casa a esta hora, en una gran mayoría, otros están en su casa, otros están en plaza escuchándonos.
5: Otros van a trabajar.
10: Van a trabajar también. Sí. Entonces,
8: como nosotros.
10: Párese por ahí, turno, busquen un cafecito.
5: El horario nocturno.
10: Busquen un cafecito.
9: Algunos pueden estar gozando.
5: También, claro.
10: No, pero están gozando, no lo están escuchando. De esos gozos.
9: No, no, no.
10: No, no, no.
9: Sí, tomándose un trago y escuchando la opción de la tarde.

0: escuchando.
1: No, no, no. El que está gozando aquí no está gozando.
2: No está en
1: noticias. No está en noticias. El que está gozando.
0: Yo se lo puedo demostrar a ustedes que hay gente que está gozando con nosotros.
1: Ah, no, eso sí, pues aquí se goza.
2: Claro.
1: La gente escuchándonos goza.
0: Incluso se motivan con nosotros.
3: Pero depende del tipo de gozadera.
1: Exactamente.
0: No, ustedes lo acuerdan por la tangente.
3: No, usted.
2: Búsquese su café, cuele su café. Y háganse ese cafecito y tómenselo escuchándonos a nosotros. Ya den eso así, que ambió y lo de la gozadera, no sé por dónde que va.
0: No, un jugo de limón. Un jugo de limón, creo. Y una cosa así parecida. ¿Cómo que se llama lo que le mezclan en la heladería? Un fruit punch.
1: Ajá, una cereza, una fresa, qué sé yo. Ahí.
2: No, ya tú le
1: una mermelada, tú dices.
2: Ya tú le tienes que echar algo que pique y tú le estás poniendo toda esa
0: mermelada.
2: Cuestión.
0: Una mermelada no, con, sí. con.
1: María, okay. ¿Cómo es que? María que sabe siempre ese asunto.
2: Una margarita ya, porque no brome tanto esta
0: hora. A mí me encanta, por ejemplo, una batida con leche y con chapote.
2: Con K.
0: No le voy a dar la publicidad, no le voy a dar la publicidad, no. Zapote.
3: Zapote, mango, lechosa.
0: Sandía y leche. A mí me gusta.
1: Sin azúcar y sin leche.
3: Ah, no, pero ya eso no. Eso no es vida.
1: Sin azúcar y sin leche.
2: Una hija que tiene los oídos parados.
0: No, porque el que toma, lamentablemente, sin azúcar y sin sal, no está comiendo ni consumiendo nada.
3: Nada.
0: Entonces tiene problemas.
1: No, mira, yo no tengo problemas.
2: Bajo de azúcar.
1: Es preventivo, eso es preventivo. Eso es preventivo.
3: Mire,
1: el mejor proceso
0: el doctor John
1: es la mejor medicina es la preventiva.
2: Sí. Porque yo no sé por Dios, tengo 80 años siendo igualito.
0: 80 años.
3: Yo que vivo a dieta por mi condición de no tener tiroides. Pero cuando me voy a dar un gusto, me lo doy. Di que un yoga, no me hablen de
0: yoga.
3: Si voy a darme un gusto, tiene que ser real. Si es un helado, un helado. Que tenga azúcar. Si es una pizza, que tenga grasa. Si voy a
2: chicharrón.
3: Claro, chicharrón.
2: La sal.
1: Propósito, María.
2: El chicharrón.
3: Sí. Vamos a ver si mañana
2: compramos la comida. Si no le echa sal.
1: Ya, es verdad.
0: Hay que vivir el momento de salud, porque estar enfermo es una situación difícil.
3: Pero todo es un balance, y cuando te llega la
0: como
3: enfermedad,
0: llega.
3: Que como sí. quiera como tienes quiera que llega. Ponerte, dejar de
0: con
3: comer,
0: azúcar y sin azúcar, con sal o sin sal, como quiera llega.
2: Sí.
3: Pero el azúcar es bastante dañino.
2: La sal. Porque una gente que le digan desabrío.
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1: El término Tayota él no se ofende con eso.
2: Peligroso.
5: Yo recuerdo que
1: él no se ofende.
5: Cuando hicieron el debate aquel, le dijo.
3: Él lo mencionó.
5: Invitó al presidente a una cena, le dijo ahorita Tayota.
1: Sí, para que me vayan a comer a mí.
0: Bailar un bolero, decían antes.
1: Sí.
0: Bailar un bolero con su esposa es como comer Tayota con casabe.
2: No, pero venga.
5: No. Este hombre.
1: Bueno, los
2: titulares. No ofenda a la Tayota,
3: señores.
1: Con titulares, ya uno con los titulares.
3: Señores, siguen renunciando del PRM. Ahora fue un senador. Ay, Dios mío, vamos arriba. Vamos con los titulares.
1: Eduardo, tira.
0: Tíralo de nuevo, Eduardo.
1: Sí.
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1: Bueno, tenemos los titulares que dicen convierten en ley nuevo protocolo para desaparecidos. Alertas tendrían una duración de 5 días.
3: Precisamente, alertas Amber, Silver y Rosa. Así funcionará la nueva ley de desaparecidos aprobada por congresistas.
1: Partido Revolucionario Moderno anuncia que cambiará sus estatutos y designa una comisión especial para esos trabajos.
3: El COE mantiene 3 provincias en alerta amarilla y 14 en verde por lluvias.
1: Ministerio de Educación prohíbe celulares en el nivel inicial, restricciones en primaria y regulado en secundaria.
3: ¿Qué mensaje reciben las niñas? Critican fallo que otorga perdón judicial a Wander Franco.
1: A propósito de Wander Franco, en el ámbito también de los deportes, el lanzador dominicano Agner Uribe se disculpa y culpa a Oliver Mármol por su celebración ante los Cardenales de San Luis.
3: La economía dominicana creció 4.0 entre enero y abril del 2026.
1: Tribunal dicta conducencia contra Ingrid Jorge por no comparecer a audiencia en caso de Farideh Raful.
3: El efecto de 21 días inmóvil en escolares, dormir mejor, menos depresión y paz mental.
1: Dominicano acusado de sustraer exnovia y de otros delitos podría enfrentar casi 24 años de cárcel.
3: Cámara de Cuentas detecta irregularidades en ayuntamientos y juntas distritales de Santiago.
1: Israel afirma haber ultimado en Gaza al nuevo jefe del brazo armado de Hamas.
3: Estados Unidos medita bloquear entrada de extranjeros en aeropuertos de ciudades santuarios.
1: Vaguada sigue provocando lluvias este miércoles en la República Dominicana.
3: Víctima o victimario, la contradicción de la condena a Wander Franco por abuso sexual a menor.
1: Y por último, convocan protesta frente al Palacio de Justicia de San Francisco de Macorís por la muerte de un adolescente de 16 años.
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1: Bueno, tenemos, antes de entrar con unos temas que tenemos por acá, tenemos una información fresquecita que acaba de llegarnos. Es la renuncia del senador Taveras Guzmán, Antonio Taveras Guzmán. De hecho, el senador de la provincia de Santo Domingo por parte del Partido Revolucionario Moderno.
3: Así es, John. Me está abriendo el documento. Sí. Dice que él anunció su renuncia del PRM y se declaró independiente del partido oficialista. ¿Usted recuerda que durante su...
6: No lo quieren ahí.
3: Durante su... Uh-huh. Cuando la candidatura, que él dijo que él gastó, qué sé yo, ¿cuánto?
6: 300 millones, dice el señor que gastó.
5: ¿Y cómo se recupera ese dinero?
6: Con una mentira, señor.
1: Es insólito. ¿Quién soporta eso? ¿Cómo tú vas a recuperar?
5: ¿Cómo se recuperaría?
1: 300 millones. ¿Cómo tú lo recuperas? Que tú inviertas y que por una senaduría.
6: Y el problema de Taveras Guzmán es que no lo quieren.
0: Pero él lo desmintió después de eso, que no
6: ganó. Claro que tiene que
1: desmentirlo. Ajá, pero fue lo mejor que hizo. Sí. Claro.
6: Porque era objeto de investigación.
0: Pero él nunca. Él tuvo una discusión muy fuerte con el presidente del Senado y era irrespetuoso. Porque respetaba a Ricardo de los Santos en su condición de presidente.
3: Porque él quería ser presidente del Senado.
6: No lo quieren en el Senado. No lo quieren en Santo Domingo Este. La dirigencia del PRM no lo quiere.
0: ¿Y cómo ganó?
6: No, él gana, oye, porque él gana por la ola.
1: Yeah. Sí.
6: Por la ola.
1: Claro, le favorece.
6: El arrastre del partido y del presidente de la República en ese momento. Lo arrastró.
1: Exacto.
6: Pero él no goza de simpatía en Santo Domingo Este. Esa es la realidad.
5: Como sucede tradicionalmente en la República Dominicana. Una coyuntura determina quién gana. La presidencia y cualquier curul también.
1: Sí, eso es así. De manera, bueno, ya lo tiene
3: María. No, el video dura completo. Mucho para bajar.
1: Sí. Bueno, vamos entonces en lo que está cargando para dar pues más información sobre este caso, que precisamente es una información que está en desarrollo. Tenemos que decir que la Cámara de Diputados pues aprobó y convirtió en ley un proyecto legislativo que crea el Sistema Nacional de Alerta y ordena la activación de alarmas. Más de 3.300 personas, hay que recordar, fueron reportadas desaparecidas entre el año 2022 y el año 2026, equivalente a una persona cada 11 horas en el país. Hay que recordar que este es un tema que ha venido, de hecho, preocupando ampliamente a los sectores de la sociedad, porque ciertamente cuando usted ve constantemente la desaparición de una, de dos, de tres, de cuatro y hasta cinco personas en un día, o sea, según las denuncias, es preocupante. Muchos logran aparecer pues con vidas, pero de eso vamos a estar hablando. El proyecto de ley es autoría de las diputadas oficialistas Carmen Ligia Barceló y Liz Mieses y se aprobó en única lectura por mayoría de votos y ahora pasa al Poder Ejecutivo para su promulgación u observación. Si es promulgada, atención, si es promulgada finalmente, la nueva ley permitiría que las autoridades no tengan que esperar 24 horas, como se establece en la actualidad, sí se reporta la desaparición de niños, de mujeres en situación de maltrato, de ancianos o de personas con alguna discapacidad. Así lo establece el artículo 16 de la normativa que ordena a la Policía Nacional y al Ministerio Público activar alertas inmediatas sin que transcurran 24 horas desde la desaparición, como ocurre actualmente. Con el nuevo sistema nacional en alertas, las autoridades estarán autorizadas, óigase bien, para activar alarmas rápidas y obligatorias en medios de comunicación, redes sociales, medios de transporte y entidades de seguridad. Hay que decir que ya lo estuve más o menos señalando, que más de 3.300 personas fueron reportadas desaparecidas entre el año 2022 y 2026, equivalente a una cada 11 horas en el país. Entre el 75 al 80% de las personas que son reportadas desaparecidas son encontradas con vidas, mientras que un porcentaje menor es hallado fallecido o permanecen sin ser localizadas hasta el momento. La provincia o las demarcaciones con mayor número de personas, de reportes de personas desaparecidas, son Santo Domingo, provincia de Santo Domingo, el Distrito Nacional y la ciudad de Santiago de los Caballeros. Son las, reitero, las demarcaciones que presentan la mayor cantidad. Causas, ¿cuáles son generalmente las posibles causas y factores que presentan los casos de personas desaparecidas? Bueno, está la problemática de la salud mental, o sea, personas que sufren de Alzheimer, se salen y luego no saben retornar a sus hogares.
5: Se puso de moda también los niños.
1: Sí, la violencia y la criminalidad.
3: La huida voluntaria de niños. Que en este niños, año, sí, y el año de adolescentes, pasado han desaparecido y los padres sí no tienen ninguna idea de qué pasó con sus hijos. Y eso es, bueno, Liz estuvo aquí algunos meses y conversamos con ella sobre este importante proyecto de ley y lo que conlleva su aprobación. Esperemos que de una vez y por todas pues pase al Senado y sea aprobado. Ricardo de los Santos, presidente de la Cámara Alta, habría dicho que apoyaría también este proyecto, porque está esa necesidad y en todos los países desarrollados del mundo hay un proyecto, hay una ley que involucra esta alerta Amber, que tiene que ver sobre todo con la desaparición de niños y con la rapidez, los organismos, cómo se articulan, cómo van a reaccionar inmediatamente se identifica que alguien está desaparecido, entre otras cosas. Es muy interesante y sumamente importante este proyecto.
1: Sí, siempre se ha dicho que las primeras horas de una persona
3: son determinantes.
1: Siempre se ha dicho eso.
5: Qué bueno.
1: Y eso es importante, esta iniciativa que ya fue aprobada por la Cámara de Diputados. Hay que esperar ahora. Creo que ya el Senado lo había aprobado.
5: Lo había aprobado también.
1: Sí, creo que.
3: Pero el proyecto perimió.
1: Sí, lo había aprobado en primera lectura. Sí.
0: Con relación a la renuncia de Tavera Guzmán, volviendo un poquitito atrás, yo tengo la información de que pudiera renunciar otro senador y un alcalde del PRM en los próximos días, porque quizás confrontan la misma situación que Tavera Guzmán, que no los quieren en el PRM, o sea, no les prestan ningún tipo de atención, y ese senador y ese alcalde pudieran renunciar próximamente del PRM, según tengo la información.
2: ¿Usted sabe qué es lo que pasa?
5: Si no lo quieren, por algo será.
2: No, que no son dirigentes.
3: Si no lo quieren, no lo quieren ahora, porque no llevan dos periodos ahí. Ese lleva ahí dos periodos.
2: El problema
3: y
2: es
3: que él ha puesto su cuarto
2: en
3: la campaña.
2: Es que lo imponen. No son dirigentes, no son una hechura del partido.
1: Exacto.
2: No son extrapartidos que lo proponen en la boleta, ganan un proceso electoral con la línea que bajan los partidos.
1: Por la coyuntura.
0: Puede ser una persona famosa.
3: Pero
0: un comediante.
3: No sé cómo es. Bueno, a lo mejor por el cansancio.
0: Un cantante.
3: Del PLD. Porque la situación, el arrastre del partido de gobierno, el mucho dinero que él puso, etcétera, etcétera. Porque aunque él haya desmentido, él metió mucho dinero para
2: la campaña.
3: Exacto, para la campaña, porque si para un diputado se gastan millones, y me consta, imagínense ustedes para un senador,
0: bueno, pero
3: que es toda una demarcación muchísimo más grande. Entonces, él entiende que tenía que ser él durante el periodo de reelección, ¿verdad? Porque él puso, aunque no lo quisieran, en ese audio que se filtró, él puso su dinero y entonces él tenía que ser. Pero ese tipo nunca, ese señor, perdón, nunca fue popular. No sé cómo ganó, pero nunca fue popular.
0: Ni afuera, ni
3: adentro, porque ni sus propios compañeros lo soportan.
5: A mí lo que me gustaría saber, y el día que tenga la oportunidad de tener otro legislador aquí, le voy a preguntar cómo ellos recuperan el dinero que invierten en una campaña.
0: Facilísimo.
5: ¿Cómo lo recuperan? ¿Cuál es el salario de un legislador?
1: ¿Cómo?
5: ¿Qué es lo que gana
0: un legislador?
2: Un legislador gana su salario
3: 400 mil pesos.
5: 20, 30 millones.
2: Bueno, lo van recuperando, uno con las exoneraciones, por eso lo de las exoneraciones.
3: La venden.
2: Pero, la venden.
3: A los diputados también
0: el barrilito caso de los senadores.
3: Pero el señor es que el que llega ahí no llega ahora sin un peso tampoco. Lo que pasa es que eso da estatus y poder, y siendo tu diputado consigue muchísimas cosas. Esos diputados que son del gobierno también le dan muchísimas contratas.
5: Bueno, entonces ese podría ser una fórmula que ellos utilicen para recuperar su dinero.
2: Hay dos cosas por las que tú pierdes una curul.
1: ¿Cuál?
2: Una, la ola. Lo que ocurrió con el PLD, que perdió muchísimos legisladores buenos, se perdieron por la ola, y bueno, entró una camada nueva al Congreso de la República. Entonces, tú por una condición de ola política, tú pierdes una curul. La otra es por mal legislador.
0: Y usted,
2: tú tienes que ser muy malo para tú perder una senaduría.
0: Usted pregunta.
2: Porque los senadores, discúlpame. Los senadores lo que hacen es que se montan en los candidatos a diputados. Lo que hacen el trabajo de buscar los votos son los diputados.
3: Lo arrastran.
2: Porque hay un arrastre.
1: Ellos son favorecidos.
0: José, tú preguntabas que de dónde, cómo pueden sacar el dinero que invierten. Los legisladores.
5: Ajá.
0: El mismo dinero que sacan a relucir en su opulencia, en su forma de andar, de comprar, de comprar finca, de comprar mansiones. Los funcionarios, de 10 funcionarios, 9, de 10 exfuncionarios, 9 son ricos. 9 son ricos.
5: Pero no quiere
0: y usted decir le pregunta.
5: Que, eso no quiere decir que entraron ricos tampoco.
0: No, jamás. Entraron relativamente pobres, ganando un sueldo. Siempre me he preguntado, ¿por qué un funcionario, un ministro, tiene su sueldo? Un director, un administrador, tiene su sueldo. Sí. Entonces yo me pregunto, ¿cómo pueden en 2 años que tengan un cargo exhibir tanta riqueza?
5: Uh-huh.
0: Compran villas, compran carros de lujo, tienen mujeres por donde quiera.
5: De alguna manera debemos conocer eso.
0: De alguna manera, es fácil, diría yo, conocerlo.
5: Yo soy de lo que entiende que el país gasta demasiado dinero en sus legisladores. Uh-huh. Incluso tengo escrito una propuesta, proponer que el país se divida en 5 zonas. Y eso es 5 legisladores. Y cada provincia entonces tenga un diputado.
0: Es que ellos nunca lo van a aprobar, porque ellos no van a legislar para...
5: Ahora, en favor del país, sí.
0: En su contra, en es que ellos no lo van a hacer. Y a ellos les importa el país, a la mayoría de ellos.
5: Ah, bueno.
3: Miren, señores, ayer mi amiga viceministra de la Mujer me envió una información bastante interesante a propósito de lo que está sucediendo en la República Dominicana con los feminicidios o los asesinatos de mujeres a mano de sus parejas y sus exparejas. El Ministerio de la Mujer pondrá en marcha una consulta nacional de hombres para prevenir violencia contra la mujer, con apoyo técnico de Luis Vergés. La iniciativa consultará a 5,000 hombres, ustedes puede que estén ahí, para promover masculinidades constructivas y prevenir la violencia contra las mujeres. Voces que aportan soluciones desde la población masculina, una iniciativa dirigida a promover la participación de los hombres en la prevención de la violencia y en la construcción de relaciones más equitativas. La consulta nacional impulsada por el Ministerio de la Mujer en articulación con la Liga Municipal Dominicana, o sea que va a involucrar también a los ayuntamientos, con el acompañamiento técnico del especialista Luis Vergés, se desarrollará mediante jornadas de diálogo, sensibilización y levantamiento de información en distintos territorios y sectores sociales del país, con el apoyo de el sistema de las Naciones Unidas.
7: ¿Qué presupuesto tiene?
3: Éxito. Eso, el seguro parte del presupuesto del Ministerio de la Mujer, porque son programas dentro de los esfuerzos que se están haciendo para ver, qué estrategia se puede implementar y frenar esto un poco.
5: Qué bueno que esa iniciativa tome en cuenta a los hombres.
1: Por eso digo aleluya. Sí, sí, porque aleluya, la violencia nace sobre todo del hombre. Porque es con el hombre que hay que trabajar.
5: En la otra parte y es el que está causando el gran problema.
0: Me decía alguien ayer, a propósito, que se están haciendo esfuerzos después de 30 y pico de mujeres muertas, asesinadas. Eso ocurre cuando el país ya no aguanta más, como es similar la situación con los motoristas. Cuando los motoristas ya han vandalizado lo que es el tránsito en la capital, entonces salen de inmediato con un programa, con una acción. No estoy criticando el programa de su amiga, jamás, pero entiendo que las autoridades actúan al revés. Cuando deben hacer las cosas, no las hacen. Entonces, después que matan 30, 40, 50, vamos a hacer tal cosa para evitar que eso
3: siga. Pero entiendo que todo lo que está pasando, Gloria Reyes, Gloria Reyes tiene ahí 2 o 3 meses. Espero que durante su gestión ella pueda articular una estrategia real, porque la que estuvo ahí se pasó 6 años haciendo nada, creyendo que
0: era Mayra Jiménez.
3: Sí, ¿cómo se llama? Donde la llevan a las mujeres. La casa de acogida era la única estrategia para salvar la vida de las mujeres.
2: Habría que aplicar lo que decía Oscar Wilde.
3: ¿Qué de todo lo que decía?
2: Que el hombre puede ser feliz con cualquier mujer. Siempre que no la ame. Que no la ame.
5: La felicidad tuya no depende de nadie.
3: Depende de mí mismo. Los hombres se están pasando en amar.
2: Sobre todo.
6: Se están pasando en amar y lo lleva a matar.
1: Entonces, y de mala manera.
0: Eso es una obsesión.
6: Es un tema mental.
0: Una obsesión que se pone y piensan que ya.
3: No conoce a Dios el que lo hace.
1: Sube, Eduardo.
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8: 5:30.
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5: Las 5:35, gracias por mantener la sintonía con La Opción de la Tarde para que el país se exprese. 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Vámonos con la gente para que también se pueda expresar libremente. 688-0715-682-8016. Nuestro WhatsApp 413-9330. Buenas tardes, Eduardo, dame la primera. Buenas. Hello. ¿Sí? ¿Está o no está?
6: Sí, buena tarde para ese gran equipo. Señores, con respecto al tema que ustedes tenían sobre la entrada de los legisladores y todo eso, ustedes ven, yo soy partidario de que se le quite el subsidio a los partidos políticos. ¿Por qué? Porque ellos entran ahí, usted le financia la campaña, ellos ganan y ellos entran ahí a hacerse millonarios. Entonces que se sacrifiquen, que gasten de lo de ellos y no que el pueblo lo financie.
5: Bueno, ahí está su comentario. Buenas tardes.
7: Sí, cuidado
5: buenas
7: con tardes, el financiamiento, que es un
8: Araquiri, de San Pedro.
5: Sí.
8: Yo creo, no estoy seguro, pero para mí que ellos también cogen su tajada de los préstamos que hacen todos esos legisladores. Digo yo, su posición es mía. Muchas gracias. Pasen buena tarde.
5: Gracias a
9: usted. Él dice como que llueve. Caerá algo. ¿Qué? Por cierto, va a llover. Salga con su paraguas.
5: Aló, buenas tardes.
10: Aló, buenas tardes.
5: Hola, hola, Ramón.
10: ¿Cómo están?
7: Tranquilo, un poco cuéntenos.
10: Está nublado en Santiago.
11: Sí. Está lloviendo, ya, ¿verdad?
10: Sí. No, está nublado. Esta mañana fue que llovió un poco. Señores, la verdad que lo del senador por Montecristi no tiene mamacita, como dicen santísimo. En el campo. Solamente en un país como el nuestro, una persona que ya ha tenido antecedentes de cuestiones riñendo, o sea, contraviniendo las leyes en términos de menores y esas cosas. Entonces, ese señor se destapa expresando lo que ha expresado y no ha habido una reacción de la alta dirección del PRM para corregir ese gran, o tratar de corregir ese gran entuerto. No es posible que una persona que tenga la categoría de senador exprese que si hay que secuestrar incluso delegados políticos de los partidos, realizaría secuestro y que dispone de un personal militar para realizar tales acciones. Eso en cualquier país medianamente donde se respeten las leyes, ese señor hasta ese momento hubiese sido senador.
9: No, pero Ramón, dígame. ¿Y dónde está la comisión de ética?
10: Es que la
9: del Congreso. ¿Y dónde está el tribunal disciplinario de su partido?
10: Pero ahí es donde voy. Doña Milagro Ortiz Bosch, que es la encargada de ética, etcétera, etcétera.
12: El gobierno.
10: Nada, es que es un partido infuncional. Ese es un y tenemos un Congreso también indolente, infuncional, donde incluso miembros del Congreso se han visto y están involucrados en actos de narcotráfico y todo está bien, normal. Es un desastre lo que estamos viviendo de autoridad en nuestro país. Yo espero que doña Milagro se ponga los brasieles, vamos a decir así, y ese señor pues sea procesado, porque que eso no es posible. Muchas gracias.
7: Gracias a usted, Ramón. Buenas tardes, hola.
12: Gente fiel.
7: Buenas tardes, sí.
13: Aló, buenas tardes, son de la tarde. ¿Cómo hola. Están ustedes?
7: Gracias bien. A Dios, bien gente. Estamos.
13: Eso es bueno, eso es bueno. Mira, yo quiero referirme respecto al tránsito, algo que yo he llamado muchas veces y he mandado muchas notas de voz. Si es verdad que quieren poner un ejemplo con el tránsito, Faride tiene que instruir que comience la ley con los militares que no respetan las leyes de tránsito, andan por lo elevado, se graban, se cruzan en rojo. Y tú me decías a mí, John, que las autoridades no tienen capacidad para desde la autopista Duarte, dígase donde dicen los tanquecitos, hasta 9, todos los días pasan ahí 2 y 3 accidentes, los motoristas en vía contraria. Me va a decir a mí que no tienen capacidad para resolver eso.
9: Pero son militares los que producen los accidentes.
13: Ahí se todos los días pasan accidentes.
9: No, pero yo le pregunto si son militares, porque no podemos cargarle la responsabilidad a militares que anden en una motocicleta como que son parte del desorden.
13: No, yo te voy a mandar mañana un video, pues yo ando en la calle el día entero, de los militares vestidos de militares cruzando en rojo los semáforos y por lo elevado. Mañana te lo voy a mandar ahí para
12: sin casco también.
13: Pero
9: ese no es el problema.
13: Por ahí que tienen que componer la ley para que la población vea.
9: Ese no es el problema, ¿verdad? Que la gente siempre busca una quinta pata. El problema es que eso es la minoría.
7: Sí,
9: que haya un guardia desaprensivo, un exacto. policía, ellos, no quiere decir que...
12: Ellos tienen que poner el ejemplo.
9: No, pero sí, está bien. Poner el ejemplo, sí, pero en todas partes no se cuecen habas.
7: Sí, no es lo genérico. Miren, agradecer la sintonía que la gente que nos sigue a través de nuestro canal de YouTube nos está reportando. Gracias a Carmen Fría. Dice, buenas tardes, equipo. Saludos para todos desde San Pedro de Macorís. Isidro Sánchez dice, buenas tardes, la opción de la tarde. Lo hecho por el senador de Santo Domingo, esta evidencia que solo buscan su beneficio particular. Eso dice Isidro Sánchez. Johnny González dice, buenas tardes, equipo, queridos hermanos de la opción de la tarde, activo desde Capotillo, mi barrio. Bendiciones para todos allá en cabina. Jotin Abreu también está con nosotros. Igualmente, reporta la sintonía Hualquidia desde San Pedro de Macorís. Gracias también a Charo Lebrón, asimismo como Buenaventura Baez Sánchez, Manuel Polanco está reportando la sintonía, entre otros, que más adelante también estaremos haciendo mención especial de ellos. Gracias también a aquellos que nos sintonizan a través del canal 3 de Aster y también a aquellos que nos siguen a través de diferentes países, tanto de Norte, Centro
9: y Sudamérica. Mira, John, con relación a lo que decía el amigo oyente, que le agradezco que sintonice nuestro programa, recuerdo que había un jefe de AME
14: era AMET, cuando es Autoridad Metropolitana de Transporte, que tomó como ejemplo a los militares que andaban por los elevados, que no tenían casco protector y un sinnúmero de cosas. Y fueron muchos los abusos que se hicieron contra policías, que hasta un tiro le dieron a un teniente por el hecho de que andaba sin un casco protector. Fue peor entonces, porque le dieron un balazo en una pierna y lo dejaron inválido.
15: El mejor, o sea, el mejor director que tuvo la AMET, cuando era la AMET,
7: Hanley Herman.
14: Sí, claro, fue el fundador. Fue el primero. Pero sí, cuando Frener Bello.
16: Pero después Frener Bello López,
14: ese señor lo que hizo fue abusar contra los miembros, sus hermanos de la Policía Nacional y de las Fuerzas Armadas. Fueron muchos los abusos que se hicieron de agentes de la DGC en contra de militares, y de una u otra manera, porque hay un militar que violente la ley, no todos son violadores de la ley.
12: Pero los agentes de la DGC no salían de las instituciones militares.
14: Sí, pues, sí. Precisamente.
16: Sí, pero sí.
14: Hay que tener cuidado
16: si
14: con eso.
16: Si el militar violó la ley, el que debe poner el ejemplo es el militar. Después de Hanley, creo que fue Pedro Jesús Candelier, quien fue el hombre que hizo que los motoristas se pusieran el casco y que los choferes se pusieran el cinturón.
7: Sí, eso es así. Aló, buenas. Buenas tardes, seguimos con la gente. Buenas.
17: Sí, buenas, Johnny. ¿Cómo estamos, yo?
7: Gracias a Dios, Dionisio.
17: Cuéntanos.
7: Doña
17: María.
16: ¿Todo bien?
17: ¿Cómo están ustedes, mi hermano?
14: Bien, bien.
12: Excelente.
16: ¿Está lloviendo por allá, Dionisio?
15: ¿Qué, Dionisio?
7: Dionisio, te fuiste.
16: Le hemos dicho
7: Dionisio,
16: que compre Viva.
12: Dionisio, compre Viva. Para que
14: bueno, no sé qué le está pasando.
7: Haga el cambio con Viva.
14: Pero a lo buenas. Tiene problemas.
17: Buenas tardes, la opción de la tarde.
7: Hola, buenas.
17: Tirso Berigüez desde Peralta de Azo.
16: ¿Cómo está, Tirso?
17: ¿Cómo están ustedes por allá?
7: Bien. Por aquí estamos bien.
17: Para comentarle y para contestarle a Ramón Rodríguez de allá de Santiago. Que nada más. Los narcotraficantes, nada más son narcotraficantes, si están en el PRD, en el PRM. Pero si se van para la Fuerza del Pueblo, no son narcotraficantes, y hay pruebas de diputados que eran del PRM y ahora son de la Fuerza del Pueblo. ¿Eso no son narcotraficantes? Ahora no.
14: Es
17: una pregunta que yo estoy haciendo.
15: Lo descubrimos.
17: Correcto. Pase buena tarde.
7: Gracias por su comentario. Buenas tardes.
14: Cubrimos. Es que un mal no se puede cubrir con otro.
7: Buenas.
12: Mal. Ah, Dionisio.
17: Oye, yo, Hernández.
7: Dímelo. Sí.
17: Estoy un poco mortificado.
7: ¿Qué pasó? ¿Qué te está pasando?
17: Soy un hombre automáticamente que no me opongo. Mira, el día de las madres diario, todos los días.
7: Que nada te quite la paz.
17: No, nada. Oye, que vamos a ser claros en este.
7: Sí.
17: Si este gobierno ha dicho varias veces que hay que tener un programa de austeridad, pues recuerden que eso es a las madres que regalarle diario. ¿Y usted cree que son 1.500? Eso para ser más millonario a los dueños de comercio. Esa es otra. Porque con lo que le dan el colmado, vienen menos de una funda negra. Oiga lo que le voy a hablar.
7: Ajá.
17: Entonces los 800 millones que dio para los dueños del país, a los dueños de transporte público, un subsidio, sin embargo el país, toda la guardia de transporte público andan con el menú en cuanto descubrieron el pasaje. Eso lo pagamos nosotros. Entonces, hasta que en este país no haya régimen de consecuencias, lo va a llevar
14: el mismo percurso.
17: Lamentablemente el demonio, porque la verdad es que decir, aquí todo el mundo hace lo que le da la gana. Nadie cumple las leyes. ¿Cómo? Somos 800 millones de combustible. Y este es lo que hace. Ustedes andamos en la calle, los que no tenemos nada. Nos están colgando eso nosotros. Entonces, nadie dice nada. 21, buenas tardes para todos.
7: 22. Gracias, Dionisio.
15: Sí, para dinamizar la economía.
7: Se fue.
15: Dinamizar la economía, Dionisio.
7: Aló, buenas tardes.
15: Crecimiento económico hay que mantener.
18: Buenas tardes. Opción de la tarde. Buenas tardes, equipo. Buenas tardes.
7: Cuéntenos.
18: Equipo de la opción de la tarde.
16: Danielito.
18: Sí. Yo quiero saber.
15: No.
18: ¿Qué va a hacer obra pública? El ayuntamiento con la carretera Mella, señores. Que la rompen y la dan así. Y no tiene hoyo por pila. La Valle de un Olivo no sirve a esa esquina con carretera Mella. Hagan algo, por favor, que los choferes por aquí estamos ya agobiados.
14: Miren,
18: a ver, por favor, los públicos, ayuntamiento.
16: Está
18: bueno ya.
7: Gracias.
14: Iba a decir que renunció su senador.
7: Última de este bloque, buenas.
16: Bueno, al PRM.
7: Aló, buenas tardes.
19: Sí. Saludo, opción de la tarde, bendiciones, sí, en cabina y bendiciones. Amén. A los oyentes. Eury Fernández de este lado.
7: Hola.
19: Yo tengo un dato de un policía, amigo mío, que me hizo un aporte. Y él me decía que ahora, eso es ahora en la actualidad, hay una orden de tratar de llevar a cero las violaciones de infracciones, de subirse lo elevado, de hacer giro inadecuado, de irse en rojo a los de la uniformada, tanto militares como policías, entiéndase, ¿no? Están siendo vigilados de manera cercana y todo policía o guardia que sea agarrado en flagrante en ese tipo de actos, la DGC tiene orden de tomarle foto tanto al vehículo como a ellos, y se le da su real seguimiento. Se le da su real seguimiento y se le pone su sanción con día. O sea que sí se está trabajando esa parte. Ah, yo estoy de acuerdo con lo que dijo el compañero ahí en cabina. Ese no es el problema, esa es la minoría. El problema aquí es otro. La semana.
7: Ok. Gracias.
14: Claro.
7: Venga acá. La 5:49, hay que darle su crédito.
14: No, no, y que siempre vienen buscando una quinta columna. De que no, que los guardias hacen esto, no, que los choferes de carro público no usan cinturón. La ley es igual para todo el mundo. Sí, debe, sí, ser, sí, igual para todo el mundo.
7: Sí, pero
14: todo el mundo, pero no quiera cubrirse el sol con un dedo acusando a guardias y
16: policías. Cuando Candelier tenía una batida,
14: todo el mundo tenía que usar el cinturón.
16: Los choferes, sí, de carro público.
14: Candelier fue uno de los mejores jefes de policía que ha tenido.
16: Hipólito Mejía llamó a Candelier y le dijo que parara eso, que dejara los carros públicos en paz, porque le hizo una huelga Ubiés. Eso lo recuerdo como ahora, porque yo trabajaba.
14: Y desde entonces se han cogido con eso de que los carros públicos puedan andar sin cinturón. No, debe ser todo el mundo igual.
7: 5:49, el comentario
14: la ley no se aplica igual.
16: Muchísimas gracias. Miren, señores, hay una.
14: Debe ser así, pero no es así.
16: No es así. Hay una encuesta que hiciera un periódico
14: digital. Pero la Junta lo prohíbe.
16: Un sondeo sobre la percepción de los servicios públicos durante los gobiernos del presidente Luis Abinader, que refleja que un 42% de los encuestados entiende que todos los servicios han empeorado.
7: Un
16: 37% considera que han mejorado, mientras que un 19% opina que siguen igual. O sea, que la mayoría entiende que los servicios han empeorado, y yo puedo dar fe y testimonio de que esto es así. En mi casa tenemos dos días sin energía eléctrica, porque hasta el inversor ya se agotó, producto de una avería. Esta mañana fueron, chequearon, no sé qué diablo fue lo que chequearon. Yo espero que en mi casa no se haya dañado nada, porque si la luz no se ha ido y se ha ido, va y viene más de 1,000 veces. Y yo no sé qué fue lo que explotó por ahí. Ellos dicen, no, que nosotros, en esta unidad no puede hacer nada, va a tener que venir otra unidad. Dos días sin luz, gracias a Edesur. Pero esto no se queda ahí. Mi madre, que vive en Santo Domingo Norte, en la urbanización Primaveral, tiene dos días sin luz, gracias a Edeste. A pesar de todas las cosas que tenemos los dominicanos arriba, de que la luz está cara, de que la gasolina está cara, de que los alimentos no se pueden alcanzar de lo altos que están, de la inseguridad que hay en este país, de que los medicamentos están caros, todo eso y mucho más. Además, usted llega a su casa del trabajo y se encuentra con que no tiene energía eléctrica. Cuando usted se pasa un día sin pagar su factura energética, ellos van y la cortan. Cuando usted paga, tiene que rogarle a Satanás para que ellos vayan a reconectarla. Entonces, cuando el fallo es de ellos, es el juego del huevo y la piedra. Porque no resuelven, o resuelven cuando le da la gana. Después de Celso Marrancini, incluso, ya las brigadas no trabajan de noche. Trabajan hasta una hora determinada. ¿Y el ciudadano entonces qué? ¿A quién acude? Porque tenemos un superintendente, sí, pero el superintendente lo termina también poniendo el presidente de la República, o sea que es parte del gobierno y que es un círculo vicioso de ineficiencia e ineficacia, que es lo que caracteriza a este gobierno. Y no hay manera de uno quejarse, porque es que ellos son así. En otro orden, y María, siguiendo...
14: Perdón, ¿a quién tiene de sur?
16: De sur y de este.
14: Ahí dos. Tiene Celson a José Luis Atís. Uh-huh. Y en de este tiene a Emilio Contreras, con los cuales él dice que en la distribuidora también se verificarán los cambios.
16: Ajá, sí, no, pero se están viendo porque las pérdidas son más, casi 50%. Hay un cambio drástico desde el gobierno del PLD aquí. Siguiendo con la ineficiencia y la ineficacia de este gobierno, nunca como ahora yo había visto el descuido descomunal en instituciones que tienen que ver con la protección de niños, niños y adolescentes. Ayer mi compañero Candelario hablaba de la muerte de una niña de ascendencia haitiana, es haitiana, nacional haitiana, de 14 años. Que entró el 15 de mayo a ese hogar de paso de San Antonio de Guerra. La niña falleció, la niña fue asesinada, fue estrangulada. Pero no solamente eso, el año pasado también fallecieron varios niños. Hay otro caso de un padre que... de una bebé que fue fallecida en el centro de acogida de Santiago. Denuncia la indiferencia y exige una respuesta de Conani. El padre dice que resultó fallecida en el interior de la casa de acogida en la provincia de Santiago. Denunció de manera pública presuntas trabas institucionales. Pero ahí no se queda, ahí no se queda esto. Hay una madre que denunció que le fracturaron la muñeca a su hijo de 4 años en el Caipi de Tamboril, también en Santiago. ¿A quién carajos es que ustedes están contratando para cuidar a esos niños? Porque se supone que en los Icaipi usted lleva a su niño para irse a trabajar. Uh-huh. En el Conani los niños están mejores cuidados, se supone, que en la calle, o que se lo quitan a los padres que no lo pueden tener porque no lo pueden cuidar. Pero ustedes tampoco los están cuidando. Tampoco los están cuidando. Entonces, la primera dama de la República, en vez de estar hablando de temas que no le corresponden, ella es la presidenta del Gabinete de la Niñez. Vaya y caipi por caipi y a cada hogar de paso de Conani y ponga regla. Ponga regla, porque no es uno ni dos. Son muchos ya los casos de niños maltratados y de niños fallecidos. Y ustedes, nada que dicen. Súbelo, Eduardo.
7: Las 5:56, continuamos con nuestra ronda de comentarios. Es tiempo de escuchar el comentario de Ambiorix Rosario.
14: Muchísimas gracias, John Hernández. Debo decir, en primer lugar... que ojalá que la transformación del municipio de Boca Chica no se lleve a los infelices y a la playa, el único balneario que tienen los pobres para disfrutar del agua del mar sin tener que pagar. Estamos de acuerdo con la transformación, que hay que modernizar, pero ojalá que esta transformación no termine con los pobres de Boca Chica y que no haya un espacio donde los que no podemos pagar un resort tengamos que ir a la playa de Boca Chica y disfrutar ese derecho que tenemos como dominicanos de bañarnos en cualquier playa del país.
15: Y que eso lo hagan extensivo a los comerciantes.
14: A los comerciantes, naturalmente.
15: Que vienen explotando a la gente, que vienen explotando el turismo.
14: Sí, sí. Que no se...
15: extensivo al comerciante.
14: A los comerciantes.
15: Eso sí tienen que acabarlo ahí.
14: No, tienen que acabar todo lo malo.
15: Ah, bueno.
14: Tienen que acabar todo lo malo que haya en Boca Chica. Pero estoy diciendo que esa transformación...
15: ¿Tú no has ido a dar tu masaje a Boca Chica?
14: No, Dios me libre.
15: ¿En los pies?
14: No, Dios me libre.
7: Sí. ¿Cómo que Dios te libre?
14: No, yo no voy a eso. No. A mí me dan masaje.
15: Te tomo una cervecita y te dan unos masajes en los pies.
14: No. Sí. Mis hijas me dan masaje a mí. Y yo soy
15: frontal. Pero no la arena.
14: Pero nada, presidente, estoy de acuerdo con la transformación, pero que no se lleven a los pobres de Boca Chica, que no le cierren la oportunidad a los pobres de poder disfrutar de una playa como la de Boca Chica, que quizás sea única en el Caribe. Quizás sea única la playa de Boca Chica. Porque
7: hay que enfrentar ahí el tigueraje que hay en
14: Boca Chica. Que no se lleve los pobres de Boca Chica. Llévese todo lo malo. Parte, pero esta gente está con el proyecto. Para el bien.
12: En parte los comerciantes ponen un control sobre ese tigueraje que dicen.
7: Claro. Sí, un tigueraje.
12: Pero fue que sienta en un establecimiento comercial ahí.
14: Tomamos un poquito de café.
12: Tiene cuatro morenos arriba el día entero.
7: Uh-huh. Sí.
12: Dándote carpeta.
15: Yo le estoy. Pero te sienta también y la cuenta. Hay gente que no pregunta como Peña, que no pregunta nada, tal cosa.
7: Dame tal cosa.
15: Sí, sí. Cuando te traen esa cuenta de allá para acá.
7: En el alma.
15: Que tú dices, pero ven acá. Y eso es lo que valía eso.
7: Bueno. Y hay de ti si te niega.
14: Nada, pues nada, presidente, haga lo que dice Daniel y los demás. Transforme a Boca Chica y saque a todos esos perros que están ahí, que no sirven para nada.
7: No ofenda a los caninos,
15: menos a Rodolfo.
14: Ya, no, ese es de primera, mi hermano. Pues miren, señores, yo quiero hablar en el día de hoy de un tema que parece recurrente, pero no lo es, porque sigue latente en el pueblo de la República Dominicana. Lo he titulado Delincuentes Motorizados, Ciudadanos Indefensos y policías inexistentes.
7: Wow.
14: Delincuentes motorizados. Porque en la República Dominicana el motoconcho se ha convertido en un desastre para no juntarlos a todos. Ojalá que los 8 o 10 motoconchistas serios que no se sientan ofendidos con el comentario que voy a hacer, lo que estoy haciendo. Los delincuentes anteriormente utilizaban bicicletas a pie, porque no se usaban tanto las motocicletas, en buen dominicano motores, para cometer sus fechorías. Atracaban a pie, robaban a pie, siguen robando, pero antes era mayor. Ahora es más fácil comprar un motor, atracar más fácil un motor y salir huyendo en un motor. Resulta que las autoridades, cuando se dan estos casos, salen de inmediato a buscar sonido sin hacer nada, porque no van a hacer nada. Lo primero que tienen que acabar es la fábrica de ensamblamiento de motocicletas que hay en Jamao, en lo que es Gaspar Hernández, en la provincia de Payá. Ahí llegan miles y miles de motocicletas, y ustedes lo saben, y se ensamblan esas motocicletas y las venden a 5 y 10 mil pesos de inicial. A cualquier persona que vaya a comprar una y de inmediato se pone a conchar sin que esa persona sea evaluada, un papel de buena conducta. No le buscan absolutamente nada, motoconcho. Ya la ministra ha dicho que van a tomar acción en cuanto a las paradas de motoconcho que no están registradas, pero en definitiva, ahí están. Los delincuentes utilizan estas motocicletas para robar, para atracar, para hacer todas las fechorías que ya todos ustedes conocen, y no voy a rayar sobre ese tema. Los ciudadanos indefensos. Bueno, nadie nos defiende. ¿Por qué? Los ciudadanos en la calle andamos, cuando salimos a la calle, no. Óigame, nosotros nos encomendamos a Dios. Nos encomendamos a Dios porque salir de su casa a las 6 de la mañana hay que arrodillarse y pedirle: Dios mío, apóyame y protégeme en este día, que no me encuentre un motorista en el camino que quiera dañármelo. Porque ya las autoridades prácticamente colapsaron. Entonces, los policías inexistentes. Digo esto porque todo el mundo conoce, los videos están ahí, de los motoconchistas agrediendo a jóvenes, a mujeres, a todo el mundo, dándole incluso puñaladas. En Moca mataron a un empresario y todavía no se sabe dónde está ese motorista que mató a ese empresario mocano. Y cada día se dan a conocer hechos violentos de motoconchistas en contra de los ciudadanos. Y no aparece una patrulla de la policía. Nunca aparece una patrulla de la policía para defender a ese ciudadano. Por eso dije, delincuentes motorizados, ciudadanos indefensos y policías inexistentes.
12: Es poema.
14: Ojalá que la ministra de Interior y Policía, que Dios le escuche, porque yo no creo que el pueblo ya le crea, que ella va a poder enfrentar la situación que está confrontando con los motoconchistas, que por ende es el país que lo está afrontando, no es ella, el país. Y ha confiado en su gestión de que pueda ver si encuentra una salida a esta difícil situación. Yo lo dudo, les recomiendo a la gente que se encomienden a Dios,

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1: Gracias por mantener la sintonía con La Opción de la Tarde para que el país se exprese. Son las 6:08. Atención país, el vocero del bloque de diputados del Partido Revolucionario Moderno, Amado Díaz, reaccionó esta tarde ante la reciente renuncia de Antonio Taveras Guzmán de filas de esa organización política, asegurando que su salida ha sido recibida con entusiasmo por la militancia PRMista. El representante de la provincia de Santo Domingo en la Cámara Baja calificó como un evento sin precedentes el hecho de que la partida de un dirigente de alto perfil, en lugar de generar pesar, haya provocado una reacción positiva entre los miembros del partido. Y dice, la base del PRM en Santo Domingo se siente liberada. Amado Díaz.
2: ¿Que yo le dije?
1: Sí. Ah. Tú estás enterado.
2: Ah, pero sí, acá, sí. Tengo unos calieses ahí metidos en Santo Domingo.
1: Es que es un secreto a voces. Claro. Lo de Antonio Taveras Guzmán. Es un secreto a voces.
2: No, pero lo interno, de ahí adentro. ¿Sí? Lo interno. Pero eso es.
3: Lo que no es un secreto a voces, que es que va bajando el número de senadores del PRM.
1: Bueno. Bien, tenemos con nosotros al dirigente político José Manuel Hernández Peguero. Él es ex fiscal del Distrito Nacional y actual dirigente del partido Fuerza del Pueblo, con quien vamos a conversar.
4: Su delegado unos técnico minutos. Ante la Junta Central Electoral, bienvenido. Buenas un placer tardes, tenerle aquí. Me encanta su lente, doctor. Sí, sí, talante.
5: Sí. Mucho agrado estar.
3: Hay que agregar que fue juez del Tribunal Superior Electoral.
1: También.
4: Además, fue el creador de las fiscalías barriales, ¿verdad, doctor?
5: Sí. Mi gestión como fiscal. Sí,
4: su gestión como fiscal.
5: Hago 14 fiscalías barriales.
4: Un gran aporte a esta sociedad. Y usted siempre fue un luchador de la violencia en contra de la mujer.
1: Siempre ha sido.
4: Y me gustaría, aunque usted está ahora en el lado político, me gustaría que usted me dijera por qué en el país, y si quizás también nosotros como medio de comunicación hacemos algún aporte a que esto sea como un efecto dominó, lo que está sucediendo con el caso de los asesinatos a mujeres por parte de sus parejas o exparejas. ¿Le ha fallado el Estado a la mujer? ¿Le sigue fallando?
5: Le sigue fallando, y en demasía. A esta fecha tenemos 40 mujeres asesinadas. Hay 3 casos en investigación, así que posiblemente sean feminicidios íntimos. Y para este año, para esta fecha, en el año pasado solamente habían 18. Wow, es decir, que hemos más que duplicado.
4: Se ha duplicado, sí.
5: Evidentemente, wow. Eso se debe a una falta de seguimiento en los protocolos de atención a las mujeres víctimas de violencia.
4: ¿Por parte del Ministerio Público?
5: De una parte a ellos, pero también por la ausencia de políticas preventivas. Desde que el presidente Abinader asumió en el 2020, una de sus noticias más llamativas en este tema era el de la construcción de
4: casas de acogida. Y sí, pero en eso se ha basado su estrategia. Pero solamente eso, contando, que son 12, que tenemos 12, que tenemos 12. Pero
5: eso, el que ha tratado el tema sabe que eso es una excepción a la atención de las mujeres víctimas de violencia. Primero, las mujeres no quieren ir.
4: No.
5: ¿Por qué? Porque la saca de su entorno.
6: De su cotidianidad.
5: Tiene que ir con sus hijos, hijos tienen que ir, dejar de ir
4: a
5: la escuela, ella tiene que dejar de ir a trabajar. Entonces yo soy, y también lo implementé cuando fui fiscal, en donde teníamos el menor índice de asesinatos de mujeres, a diferencia de ahora, que ya van 7 en la capital en estos 5 primeros meses, mientras que el año pasado solamente mataron 4 del año completo. Fíjese usted la diferencia.
3: 7 este año, lo que va de...
4: Solo en la capital. En el Distrito Nacional.
7: ¿Y el año distrito, pasado?
4: En el distrito.
7: ¿Y el año pasado? 4.
5: 4, pero el año entero.
7: El año entero. O sea, entonces, usted desde el punto de vista legal tiene esa visión, pero hay un punto de vista social que debe de caer en lo legal. Entonces, ¿qué es lo que está pasando?
5: Bueno, pero mire...
4: ¿Cómo usted le saca...? Y otra cosa, doctor, en ese mismo orden... Cuando se pone la orden de alejamiento, ¿cómo garantizar que el hombre sí de verdad se aleje?
5: Vamos a comenzar por el tema de lo social y lo legal. Yo implementé, cuando fui fiscal, un sistema de atención a las mujeres víctimas de violencia que dio resultado. En cada fiscalía barrial, es decir, 14 lugares, más la unidad de atención y prevención de la violencia que está en la Rómulo Betancourt, pionera, ¿verdad?
7: Sí. Uh-huh.
5: Que sustituyó el Departamento de Protección a la Mujer de Villa Juana.
7: Sí.
5: Es decir, pasamos de un desorden y de una desatención a un centro moderno con psicólogos, psiquiatras, terapeutas familiares, un lugar acogedor. Ese fue el cambio que hicimos. Pero ¿qué hicimos nosotros desde la Fiscalía Barrial? Instalamos para trabajar junto a los fiscales con psicólogas de intervención en crisis. Una psicóloga de intervención en crisis recibía a la mujer víctima de violencia. ¿Por qué? Porque cuando una mujer denuncia a su pareja, lo hace ya...
7: Hastiada.
5: Cuando, sí. Pero también en un momento muy especial que requiere de esa atención especializada de una experta en conducta, no de un fiscal, porque el fiscal es al final de cuentas el persecutor.
7: Sí.
5: Pero ¿qué hacía esa mujer, esa fiscal, esa psicóloga de intervención de crisis? Evaluaba con un test, un examen, la peligrosidad del denunciado. ¿Para qué? Para que el fiscal adoptase decisiones para garantizar la vida de esa mujer. Eso se dejó de aplicar. ¿Por qué? Porque en esta gestión del presidente Luis Abinader se cambió de tener psicólogas de intervención en crisis para tener una psicóloga legista que certificara los daños. Grave error.
7: Grave error.
5: A mí no me interesa que tú me certifiques daño por un momento. A mí lo que me interesa es que tú me garantices la vida de esa mujer.
7: Y evitar el daño.
5: Y también acompañar a esa mujer con...
7: En el proceso.
5: Sí. ¿Por qué? Porque es un proceso conductual en donde se requiere de atención de experto. Y eso fue dejado a un lado. Lo cierto es que... A partir de 2020 ha cambiado todo. Se prefirió la construcción de esas casas de acogida y no se invirtió en lo que se debía invertir. ¿Cómo qué? Aquí yo dejé mi gestión, el único centro de intervención conductual para hombres, por donde han pasado más de 50,000 hombres. ¿Usted sabe por qué? Porque aquí no podemos meter todos los hombres presos, todos los agresores.
7: Exactamente.
5: Aquí lo que hay que reconductuarlo, es decir, cambiarle esa conducta de violencia machista, de conflicto, por un tipo de hombre diferente.
7: Sí.
5: Como soy yo ya. ¿Entiendes? Sí. ¿Por qué? Porque me he cambiado. Entonces, al final de cuentas, lo que creo que el Estado le ha fallado a las mujeres.
7: No hay políticas públicas.
5: No hay políticas públicas eficaces. Okay. Pero también desde el Ministerio Público tenemos que criticarlo. La persona de la Procuradora, ¿usted sabe por qué? porque no es prioridad para ella.
4: No.
5: Ah. Y usted sabe qué pasa en eso.
4: Mete a todo lo del gobierno.
5: Usted sabe qué es lo que es importante.
7: ¿Qué?
5: Que la gente vea que usted le da importancia a ese tema.
7: Claro.
5: Mientras usted tiene una procuraduría especializada para la falsificación de medicina, no la tiene para la atención a las mujeres víctimas de violencia. ¿Y qué significa eso?
7: Para los hombres hagan una también.
5: Bueno, esa va incluida ahí.
7: Ah, bueno.
5: Pero debo decirle lo siguiente. La mayor parte de fiscales del país trabajan en violencia intrafamiliar y de género. ¿Entiende?
7: Sí.
5: Es donde usted debe concentrar entonces la dirección en una procuraduría especializada, dotarla de recursos, dotarla de espacio, de dirección.
7: Podemos hablar
5: importantizarla.
7: ¿Podemos hablar de epidemia del feminicidio en el país?
5: No, no es una epidemia.
7: No es una epidemia.
5: Es básicamente una reacción conductual de hombres mal formados que tiene solución. ¿Cómo? Con educación, ¿verdad? Desde la niñez, con prevención y con atención a los casos que se presenten. Por ejemplo, nosotros pudimos haber tenido viva a esa muchacha que mataron de aquel lado, al apellido Esmeralda Moronta.
7: Sí,
5: pudimos haber tenido. ¿Tú sabes qué yo hubiese hecho? No. Ese caso tiene un protocolo, porque todas las unidades de atención y prevención de la violencia, que fue donde ella fue, a aquel lado, copiaron el protocolo que nosotros establecimos aquí y se entrenaron aquí. ¿Y qué pasa en esos casos cuando un fiscal detecta un peligro inminente? Retiene momentáneamente a esa víctima hasta tanto es apresado esa persona, es desarmado, es retirado de su casa.
7: O sea, le quitan el peligro de la calle.
5: Lógico.
7: Ya.
5: ¿Usted sabe por qué? Porque eso se aprende usted implementándolo.
7: Sí.
5: Si usted ve que una mujer está en peligro, usted no la puede enviar a la calle. Pero más aún, ¿cómo es posible, si aquí lo tenemos en la capital, policía fuera de la unidad? Porque en una ocasión se me armó un pleito a mí, ¿usted me entiende? No entre un hombre y mujer, sino entre dos hombres. Y yo dije, no, aquí tiene que haber policía fijo. Dos policías para cuidar que cuando la mujer salga no exista ningún tipo de incidente, ¿verdad? Que ponga en riesgo la vida de la mujer o de su acompañante.
7: Sí.
3: Doctor, esa expresión conductual que se expresa en contra de la mujer también se expresa en la sociedad dominicana, porque vemos que hoy en día por un roce de un vehículo matan a una gente.
5: ¿Cierto?
3: Agreden a una mujer con un casco protector.
5: Normalmente a los hombres.
3: Sí, sí, los hombres.
5: Frecuentemente a los hombres.
3: Hombres en contra de diversos sectores, no solo de la mujer.
5: No.
3: ¿A qué atribuye usted esta...?
5: Eso, es que estamos mal formados los hombres.
7: Ya.
5: Es que nosotros tenemos que admitir la culpa. Es que a nosotros se nos enseñó que cuando nos dieran teníamos que dar. No se nos enseñó a dialogar, no se nos enseñó a resolver pacíficamente el conflicto. Y se nos enseñó también que para ser hombre había que tener dos o tres mujeres.
3: ¿Y usted no cree que las redes sociales incentivan a estos?
5: Lógico. Los medios de comunicación tienen un papel que jugar. Pero no tan solo los medios. Está el cine, está la televisión, está la prensa, está todo.
7: Sí, sí, sí.
5: También, es más, están hasta los políticos.
7: Educar.
5: Si el político es violento y no tiene reacción de persecución o de sanción por el inmediato superior, el joven que lo ve, el niño que lo ve, dice, ah, pero mira, si aquel lo hace, yo lo puedo hacer.
7: Saluda.
5: Entonces, es lo que se llama la conducta aprendida.
7: Sí, sí.
5: La conducta aprendida. ¿Usted me entiende? Usted vio en su casa que su papá no hacía las labores de hogareña, porque se consideraba el hombre que solamente aportaba el dinero, que le hablaba mal a su mamá, que agredía a su mamá, que tenía dos o tres mujeres. Oiga,
7: eso aprende.
5: Aprende eso.
7: Exacto.
5: Entonces, en ese centro de intervención conductual que existe en el país y que debería ser replicado en todas las zonas, ¿usted me entiende? Lo que hacen los psiquiatras y los psicólogos y los terapeutas, porque eso existen esos profesionales, es desaprender al hombre esas conductas machistas.
8: Yeah. Doctor, nosotros hemos criticado acremente aquí la situación justamente de la violencia contra la mujer.
5: Sí.
8: Y hemos considerado que dentro de los planes que se han ido adoptando, la atención del hombre ha sido muy escasa. Dentro de sus últimas palabras, quizá encuentro parte de la respuesta. ¿Hacia dónde debe ir el foco de atención ahora mismo dentro de los planes del gobierno?
5: Bueno, en ese sentido, reitero que hay una experiencia satisfactoria, que es ese centro de intervención conductual, que analizando las estadísticas, menos de un 1% ha reincidido. ¿Entiendes? Y esas son disposiciones, es decir, el hombre que va allí va por decisión judicial a agotar una terapia que normalmente es de 6 a 9 meses, semanalmente tiene que ir a recibir asistencia profesional de expertos en la conducta que saben cómo hacerle cambiar. Ahora bien, ayer la ministra de la Mujer anunció un censo,
2: una especie de censo.
5: De censo,
2: sí.
5: Para oír a los hombres en el sentido de ver qué opinan ellos, y creo yo que es así,
2: sí,
5: de lo que por lo que está pasando. Bueno, pero yo le diría a ella, a la ministra, que en lo que hacen ese censo adopten algunas acciones inmediatas. Uh-huh. Porque las estadísticas que estamos viendo de más de un doble en este año en cuanto a los feminicidios, porque aquí nada más medimos los hechos más trágicos, es decir, los homicidios, los feminicidios, pero no vemos la gran cantidad de mujeres mutiladas, macheteadas, incendiadas, bofeteadas, denigradas, que existen.
2: Pero hay que reconocer que es el primer esfuerzo del Ministerio de la Mujer de vincular al hombre.
5: De vincular al hombre, uh-huh. Sí.
2: De vincularlo. Esa parte yo la salvo.
5: Bueno, ahí está, eso lo está dirigiendo quien dirigió el centro desde el año 2008, cuando yo lo creé, que es el psicólogo Luis Vergés.
2: Ah, sí, sí.
5: Luis Vergés,
2: estrella,
5: ¿eh? Era el director, sí, desde su creación del Centro de Intervención Conductual, y está dirigiendo ahora este proyecto. Yo lo saludo,
4: sí,
5: pero digo asimismo que en lo inmediato se requieren acciones.
2: Claro, claro.
5: Yo creo que hay que insistir en que el Ministerio Público redoble esfuerzo en apresar a los denunciados, en garantizarle la vida a las mujeres. Y ellos saben cómo hacer.
2: La educación.
4: Doctor, su opinión sobre la decisión de la Junta Central Electoral de prohibir las encuestas.
2: Permíteme hacer una pregunta.
4: Es que ya estamos
2: para no salir
4: terminando, ah, bueno. Y nos vamos a ir todos entonces, con el tema de la mujer.
5: Entonces ustedes me invitan a mí para 10 minutos. Pero venga acá. Nunca me habían invitado.
4: Es verdad.
5: Nunca me habían invitado este gran equipo. Y entonces me invitan para 10 minutos.
4: No, doctor.
3: Nos falta mucho todo.
4: Dígame su opinión como delegado técnico.
5: Bueno, mire,
3: la provisión de encuestas y sondeos.
5: Sí, la Fuerza del Pueblo fue quien solicitó a la Junta Central Electoral la adopción de una resolución que estableciese algún tipo de regulación a las encuestas.
1: Y yo no veo bien eso.
5: Y esto se debe básicamente a que el uso abusivo de este instrumento de trabajo, uh-huh, estaba creando inequidad, principalmente entre los contendientes internos de los partidos. Es decir, este festival de encuestas llevaban confusión al electorado.
4: Y se quiere generar percepción.
5: ¿Entiendes? Entonces, la Junta Central Electoral está obligada, por mandato constitucional, no legal, de crear condiciones de transparencia y de equidad.
3: Equidad sobre todo,
5: igualdad entre los contendientes, uh-huh, ya sean internos en procesos electorales para la selección de su candidato, como también para las elecciones. no se podría tener equidad cuando dejábamos que todos los precandidatos tuviesen libertad de publicar muchísimas encuestas contradictorias. Debo decirle que debemos partir de un principio, y es el siguiente: antes de la apertura de la precampaña no es posible la publicidad electoral.
4: No viola la Constitución, como
5: entonces
4: están diciendo.
5: No viola la Constitución el que la Junta Central Electoral establezca en el periodo antes, es decir, durante la prohibición, que usted no puede difundirla. Usted puede hacerla, la encuesta, ¿verdad? Y consumirla internamente, es decir, utilizarla. Pero no podemos, podemos difundirla.
4: Y la tiran por las redes y por todos lados. Eso es difícil de controlar.
5: Lo que se está haciendo, yo creo que fortalece a la democracia y hace posible que la contienda se celebre más justa y más equitativa entre los contendientes.
3: Doctor José Manuel Hernández Peguero, abogado, un hombre reconocido, no hay que perder tiempo con sus backgrounds, sus antecedentes positivos en el país. Hay quienes dicen en el PLD que la posición de la Fuerza del Pueblo de respaldar la decisión de la Junta obedece a la publicación de la Galo, que dio un empate técnico de Fuerza del Pueblo con el PLD.
5: Yo creo que no.
3: Eso, ¿cuál no de los dos te lo cree?
5: En primer lugar, debo decirles que el PLD, a través de sus delegados, estuvo muy de acuerdo con la resolución que aprobó la Junta, porque en el proceso, los procesos de aprobación de resoluciones conllevan que se elabore un borrador. La Junta elabora un borrador y lo discute durante varias sesiones con los delegados, que exponemos verbal y por escrito en nuestras consideraciones. Este reglamento, la última sesión fue en junio del año pasado. Que salga ahora, coincidencia, pero no porque...
7: Ellos alegan que es el momento.
5: No, no, bueno, pero no, ¿quién tiene la culpa? No, tal vez la Junta, pues vaya a ellos. Ahora yo debo decirle, salgan por la calle, que ellos, parece ser que mis ex compañeros, porque yo tuve 40 años en el PLD, desde 1978 hasta 2019, y sé lo que es esa maquinaria electoral. Que salgan ellos a ver cómo es que está la simpatía de ellos.
3: Pero dice, yo repito, o sea, nosotros,
7: no están en parte.
3: Que tiene un 22, no,
8: pero por Dios. A las declaraciones de Danilo Medina, el PLD va repuntando hace rato.
5: Mire, nosotros no le sacamos todo lo que le juramentamos a ellos. ¿Cómo? Somos oposición y somos hermanos.
4: Y todo lo que se están devolviendo, dice Danilo.
5: ¿Pero de dónde? De
7: Fuerza del Pueblo.
5: No. Señores, nosotros estamos recibiendo a diario cientos de compañeros de nuestro otrora partido hacia lo que se está verificando. La percepción es generalizada. No es un invento nuestro. Es una realidad que Leonel Fernández está puntero en la preferencia electoral.
3: Al margen de la Galo, ¿dónde sitúa usted a la Fuerza del Pueblo? Pero vamos a la pausa.
7: Vamos a la pausa primero. Sí. Adelante, Eduardo, sube.
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9: 6:30.
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1: Gracias por mantener la sintonía con La Opción de la Tarde para que el país se exprese. Estamos conversando con José Manuel Hernández Peguero, el primo, es fiscal del Distrito Nacional y actual dirigente del partido Fuerza del Pueblo. Ambioris Rosario sí. Formulaba una pregunta.
3: Muchísimas antes gracias de la por tenerme presente. José Manuel, así se llamaba mi hermano, José Manuel Rosario Flores. Falleció hace un tiempo. Mire, doctor, ¿usted es miembro de la dirección política o de la dirección central?
5: Dirección central hasta ahora, posiblemente.
3: De la dirección central.
5: Le pida que me elegí como miembro solo, nada más.
3: Ah, ok. Sí, yo pienso que ya.
5: Menos.
3: Yo pienso que el dueño de ese partido
0: el delegado técnico tiene mucho trabajo.
2: Fernández. No, eso no es verdad.
0: No. No es verdad.
3: El dueño de ese partido lo toma en cuenta que usted es una figura importante para miembro de la dirección política de la Fuerza del Pueblo. Lo digo con responsabilidad y quiero muchísimo al expresidente Leonel Fernández. Mire, mi pregunta es la siguiente. Usted ya dio su opinión con relación a los resultados de la encuesta Gallup y el planteamiento de la Junta Central Electoral prohibiendo la publicación de esas encuestas y de sondeos. Pero la Gallup situaba al PLD con 19 puntos y algo y a la Fuerza del Pueblo con 19 puntos y algo. Un empate técnico, prácticamente. A mí me gustaría saber que al margen de la Gallup, ¿dónde usted sitúa hoy a la Fuerza del Pueblo en cuanto a porcentaje se refiere?
5: Bueno, mire, lo cierto es que cada partido tiene sus encuestas. Nosotros trabajamos frecuentemente con encuestas que mandamos a hacer, pero también nos nutrimos de encuestas que hacen grupos empresariales, muchas de las cuales no la divulgan. Pero lo cierto es que hoy en día la Fuerza del Pueblo y su líder, Leonel Fernández, se sitúan hasta por encima del presidente Abinader.
3: No, pues tiene por el 50 y pico, porque
5: no.
3: Abinader tiene 51, ¿sí?
5: No. Una cosa es. Una cosa. Sí, sí.
1: Como partido.
5: Una cosa es la simpatía y otra cosa es las preferencias
3: electorales. Oye, lo que le dijo María. Aquí es un hombre serio.
5: Aquí nosotros tenemos el error al identificar los resultados de encuesta de personas que no pueden ser candidatos, situarlos en unos niveles que no son compatibles con los que son aspirantes,
3: sí,
5: ¿verdad?
3: Sí, sí. Uh-huh.
5: En el caso del presidente Abinader, no se le puede medir, es decir, a la gente no se le puede preguntar que si va a votar por él.
3: No, porque no va.
5: En las preferencias electorales para las próximas elecciones, Leonel está por encima de todos los demás precandidatos.
3: ¿Pero con cuánto, más o menos? ¿Poco, más o menos?
5: 38%.
1: ¿Cuánto?
5: 38%.
3: 38%.
2: Ah, pero con un toquecito a nota.
5: No, nosotros lo debemos decir.
3: A dos años de las elecciones.
5: Que yo le digo que nunca antes, a tanto tiempo de las elecciones, el electorado estaba tan identificado con que había que sacar al partido de gobierno. Y segundo, con la escogencia de uno de los precandidatos o aspirantes, digámoslo así mejor.
3: Pero quizás sea Omar Fernández el que tenga ese 38, ¿no?
5: No, Leonel Fernández.
2: Sin embargo, ¿ustedes no temen, por ejemplo, que esa preferencia que se manifiesta en las encuestas baje? En el siguiente escenario, el PRM no ha definido su candidato. El PLD tampoco ha definido un candidato. Leonel Fernández, aunque la Fuerza del Pueblo no la ha definido, lo identifica como el candidato.
4: Todo el mundo sabe,
2: ¿verdad? Que a pesar de que tiene a Omar ahí, que amaga, que está, que no está, que si va, que si no va. Ok. Pero ¿no temen ustedes que esa preferencia pueda bajar cuando hay una definición del escenario político?
5: No. Porque aquí lo que el pueblo está identificando es un gobierno y sus dirigentes, incluidos sus dos aspirantes principales,
0: David y Carolina,
5: que no responden a la realidad de lo que postularon y defendieron y prometieron. Eso es lo que está sucediendo. Pero más aún, fíjense bien, el presidente Abinader no se va a reelegir. Está imposibilitado.
2: Danilo Medina tampoco.
5: Tampoco Medina. Pero ninguno de esos líderes cede su liderazgo. Más que todo el presidente Abinader. No es verdad que se va a quedar sin ese liderazgo que tiene.
2: Sin la cuota de poder.
5: No. Él va a dejar de ser presidente del país, pero él tiene que tener un liderazgo. Por eso será presidente de su partido primero. Pero ese grupo que le rodea y no es verdad que eso lo va a endosar a nadie. Ese grupo es de él.
2: ¿Y entonces por qué?
5: ¿Me entiende?
2: Porque los demás no tienen estructura.
5: No, ni la van a tener.
2: Entonces en el PLD ocurre lo mismo.
5: No, por eso es que Leonel Fernández va corriendo solito en la gatera, usted me entiende, ahí. Bien, eso es lo que está pasando.
4: Doctor.
5: Ahora bien, en todo, señores, seamos sinceros, ¿verdad? Porque yo no voy a, como dice María, poder aquí decir una cosa por otra. Es la realidad, señores. Este país se está comiendo un cable.
4: Como hombre serio.
5: ¿Verdad? Como hombre serio.
4: Doctor,
5: es un cable que se está comiendo el país.
4: Yo quiero seguir hablando de encuestas, pero en una dirección diferente.
5: Sí.
4: La última encuesta de la Galu colocó en una posición buena al presidente Luis Abinader, 51% en la aceptación de su pueblo. Ayer salió un estudio de la, que lo publicó la Bloomberg, donde coloca al presidente Luis Abinader como número 3 en América Latina, como el mejor valorado entre los presidentes de América Latina, superado únicamente por Claudio Sheinbaum y Bukele. Uh-huh. Abinader es tercero como su gestión de gobierno. Ponen en consideración estabilidad macroeconómica, crecimiento del turismo, manejo de la crisis haitiana y clima de inversión extranjera. Estos elementos lo ponen por encima de lo que es el nivel de carestía que vive la República Dominicana.
5: La inseguridad.
4: La inseguridad.
5: Evidentemente, entonces,
4: ¿qué le parece?
5: Que hay una serie de contradicciones en esos resultados de encuesta que no entendemos. Que si un 64% de la población considera malo y posible y casi malo al gobierno, que al presidente de la República
4: ellos le dan un 60.2%,
5: le dan un 51% en la encuesta Galo.
4: No, la Bloomberg le dan 60.2%.
5: Sí, pero si tú que salgan a preguntarle al país, uh-huh, ¿qué piensa de este gobierno?
4: ¿Estos datos que ellos valoran son ficticios, sí, o realmente?
5: No, lo que pasa es que tú tienes muchas formas de cómo medir al presidente de una nación. Mm. Si tú lo mides por arribita, desde fuera, desde el exterior, posiblemente tú puedas pensar
4: que... ¿Hay estabilidad económica o no hay estabilidad económica?
5: No hay estabilidad económica porque tenemos uno de los países más endeudados. ¿No? Tenemos un turismo, turistas que no gastan casi. No tenemos un turismo de calidad. Pero tenemos empresas turísticas que no pagan impuestos.
4: La piedra angular de la economía es el turismo ahora mismo.
5: No necesariamente. No, no debería ser el turismo, ¿entiendes? Debería ser la producción de bienes materiales, la producción agrícola, la producción industrial. Ahí, ahí radica una nación.
0: Doctor,
1: escúchame, María.
5: Pero si hablamos de educación, podemos decir que vamos bien. Mm. Si hablamos de salud pública, si hablamos de corrupción, no podemos decir que estamos bien, ni que el presidente lo ha hecho bien. Entonces, es evidente que esas encuestas responden a intereses particulares.
0: De los servicios públicos.
1: El expresidente Danilo Medina ha pedido y está pidiendo a Dios que le dé la oportunidad en las elecciones del 2028 para una segunda vuelta entre el PLD y Fuerza del Pueblo. Es como una advertencia, es como vendría siendo como una amenaza.
2: ¿Y para qué meten a Dios en política?
1: Es lo que ha dicho Danilo Medina. Eso se viene interpretando como que te la tengo guardada. ¿Qué piensan ustedes en torno a esas declaraciones del presidente, del expresidente Danilo
5: Medina? Que Dios no lo escuche.
0: Bueno, eso es.
1: Que Dios, que se Dios, dice que ahí es que se va.
5: Que Dios se ponga uno tan
1: pobre. Se va a desquitar lo que le hizo el presidente Leonel en el 2020 para sacar al PLD de Fuerza del Pueblo. Es lo que se presume.
5: Bueno.
1: Está difícil la pregunta.
5: Que Dios no coja confesado entonces.
0: Ya yo le dije.
6: Doctor, ustedes saben que crea un impacto, se quiera o no, los resultados de las elecciones de febrero. Ustedes se están preparando porque ustedes saben que la mayoría de los ayuntamientos lo tiene el PRM y ya aprendió a utilizar muy bien los recursos del Estado. Yo no sé si ahora habrán candidatos narcotraficantes, pero bueno, ¿ustedes están preparándose para lo que viene en febrero, antes que mayo?
5: Evidentemente, y ante todo, recordar que en el 2024 teníamos 4 años y medio de fundado la Fuerza del Pueblo. Ya para el 2028, febrero, tendremos casi 9 años. con una dirigencia propia, pero más que todo también por la suma de muchos dirigentes locales que con liderazgo propio vienen a nuestra organización. Yo creo que si algo nos caracteriza como partido organizado, es la formación que hemos tenido, pero más que todo el análisis que hicimos de los resultados de las elecciones del 2024. Es evidente de que las condiciones no serán tan favorables para el partido de gobierno, no tan solo por la no preferencia, sino porque los recursos no estarán tan disponibles como en aquella ocasión. Es decir que de seguro la Fuerza del Pueblo estará con sus mejores líderes locales participando en las contiendas municipales.
2: ¿Tiene, para ganar? Doctor, ¿tiene la Fuerza del Pueblo ya vistos, identificado ese liderazgo local para llenar esas vacantes de las que habla María?
5: No, bueno, evidentemente van destacándose, pero falta por esperar. Y como usted sabrá, la escogencia de los candidatos se somete a unas elecciones internas, a unas primarias, en donde democráticamente son escogidos, aparte de las reservas que normalmente la ley faculta al partido, pero nosotros creemos que vamos a llevar candidatos ganadores.
3: Doctor, ¿qué opinión le merece el recorte de la asignación del 50% a los partidos políticos? ¿Usted cree que el PRM está en mejor posición por estar en el gobierno?
5: Bueno, hoy publiqué yo un tuit, invito a leer, en donde hago un análisis de la reducción en los primeros 4 años de este gobierno. Hablamos de cuando ya tienen presupuesto anual de este gobierno, 2021, 2022, 2023, 2024. Más de 7,000 millones de pesos el presidente Luis Abinader ha retirado, no ha entregado
2: a los partidos
5: políticos, a pesar de que existe una ley que establece eso. Pero eso no es tan solo ocurre con los partidos políticos, ocurre también con instituciones como el Poder Judicial y el Ministerio Público, que tienen asignaciones presupuestarias por leyes, es decir, estableciendo que de los ingresos de la nación se dedica X porcentaje. Ahí todavía es más grave. Más de 25,000 millones de pesos fueron destinados a ayudas, por ejemplo, de las pensiones a los compañeros de los partidos, y fueron quitados al Ministerio Público y al Poder Judicial. Entonces, es una conducta reiterativa de este gobierno, del presidente Luis Abinader, no cumplir la ley, pero más que todo, faltar a la institucionalidad, quitándole a los partidos políticos, al Poder Judicial, al Ministerio Público y a la Cámara de Cuentas lo que se le debe asignar según leyes que ellos mismos durante la oposición promovieron y aprobaron sus legisladores.
4: Doctor, el regreso de Gonzalo Castillo al escenario político.
5: Produjo... Pero vamos a esperar el viernes. El viernes es la decisión.
4: ¿Produjo alguna reacción dentro de la Fuerza del Pueblo?
5: ¿Pero cuál? ¿Por la cuestión de la visa que usted dice?
4: No.
5: Pero dígame bien, porque no entiendo esto.
4: Gonzalo Castillo estaba ausente de la actividad política.
5: Vamos a esperar el viernes.
4: Y de repente...
3: ¿Y qué hay el viernes?
4: El acercamiento.
2: ¿La definición del caso? Regreso.
5: La decisión judicial.
3: Ah, oh, ya, ya.
2: ¿Y cómo te ve que les hayan restituido el visado?
5: Correcto.
2: ¿Es correcto?
5: Sí.
2: ¿Y no será? Y
5: eso... Yo creo que... Digo, no sé los motivos por los cuales se la quitaron y los motivos por los cuales se la restablecieron.
2: Ajá.
5: Lo cierto es que yo apoyo a la embajada norteamericana.
0: Que la embajadora dijo reciente.
5: Que ha dicho, no podemos tener ese recurso, el de quitado de visa, dependiendo de la voluntad política. O sea,
2: ¿tenía que ver con eso?
5: No, eso dijo ella.
2: Ah,
3: ella lo dijo. Porque hay muchos dirigentes
0: y a la
3: fuerza
0: semana le devuelven la de Gonzalo.
2: El caso de Gonzalo es el primero de un caso de político que le devolvieron, que le restablecieron.
5: Ah, sí. Bueno, públicamente.
6: Públicamente no, sí, porque a Guido se la devolvieron. No, no se hizo la pública.
2: La oficial.
6: ¿Eh?
2: La oficial.
5: No, no, la oficial. No, la oficial. No se
3: restablece. No es una visa.
5: La oficial.
2: Es por el cargo.
5: Es un permiso.
3: Sí, el permiso, correcto.
5: Que lo da el cargo. ¿Entiendes? Habría que ver.
1: Doctor, pero, ¿no temen ustedes ante una eventual segunda vuelta un pacto PRM-PLD?
5: Yo creo que no. Yo creo que nosotros estamos trabajando para una primera vuelta.
1: Para irse en
5: con
1: primera
5: vuelta. Con mucho entusiasmo, con mucho ahínco. Y debo decirle que estamos identificados con propósitos positivos de gobernar esta nación de una manera muy diferente a lo que está ocurriendo.
1: ¿Qué está haciendo Fuerza del Pueblo para tratar de ganar en primera vuelta?
5: Bueno, lo primero es identificándonos con la realidad que está viviendo el pueblo dominicano, planteando soluciones, no tan solo quejas. ¿Tú me entiendes? Nosotros estamos de frente a la nación diciéndole, mire, vamos a gobernar de esta manera. Y eso es oposición constructiva. ¿Usted me entiende? Nosotros no nos quedamos que, vamos a quejarlo, no. Vamos a proponer.
3: Doctor, por último de mi parte, ¿es factible usted como abogado y delegado técnico ante la Junta de la Fuerza del Pueblo, es posible legalmente una candidatura a Leonel presidente o Omar vice?
5: Sí, no hay...
3: ¿No hay ninguna objeción?
5: No hay ninguna...
2: ¿La ley no prohíbe?
5: La ley no prohíbe eso.
3: ¿Y es posible? ¿Dentro? ¿Usted ve ánimo para eso?
5: Bueno, yo no había oído eso, pero...
3: ¿Cómo que no?
1: ¿Cómo que no, doctor?
5: No. Mira, bueno, mire, nosotros tenemos el gran beneficio, la gran suerte de tener dos. Padre e hijo.
3: De que no se llega al padre, sino por el hijo.
5: ¿Usted me entiende? Sí. Y eso es una bendición.
2: ¿Eso no le dispersa el voto a ustedes?
5: No, lo concentra más.
2: Lo concentra más.
5: Juventud y madurez.
2: Okay.
5: Yeah. Y ustedes no me han dicho, ¿dónde está Leonel hoy?
3: ¿Dónde está Leonel hoy?
2: ¿Está de observador?
5: No, está presidiendo la Comisión de Observadores de la Organización de Estados Americanos en las elecciones presidenciales de Colombia.
1: De Colombia.
5: ¿Ustedes se recuerdan cuando él estuvo presidiendo
3: en Venezuela?
5: La Venezuela, que hablaron de todo. Míralo ahí, de Estado.
6: Hablaron de todo.
5: ¿Usted me entiende? Eso es reconocimiento internacional. Cuando usted tiene un candidato así,
3: digámoslo así,
5: pero casi
2: permanente.
5: Cuando usted tiene un líder así, digámoslo así, cuando usted tiene un líder así, oiga, es de orgullo.
3: Ya.
5: Es de orgullo para nosotros que para una elección tan importante como la de Colombia tengamos a
2: complicada también.
5: Él es presidente de la República.
1: Pero, estamos hablando de dos países en situaciones políticas y sociales muy diferentes. La de Colombia y la de Venezuela.
2: Sí.
1: Se cuestionó fue por ser la situación en Venezuela. Lo que quiero decir,
5: cuando me refería a eso, era que se levantaron tanta calumnia y tantas cosas malas que no eran verdad. Es decir, todo eso que se decía. Yo fui observador en más de 15 elecciones internacionales. Y lo que Leonel dijo, el presidente Leonel Fernández, era lo correcto. Él requirió la presentación de las actas. Lo hizo allá y lo hizo aquí. ¿Usted me entiende? Pero las distorsiones que hubieron hicieron posible, ¿usted me entiende?
4: Claro, son gente. Se descubrió que todo era mentira.
5: Sí.
1: Doctor, gracias por estar con nosotros.
3: Esto. No puede decir que 10 minutos, ¿no?
1: No.
3: Miren, no se
6: puede. Que después de los comerciales otra vez lo dejan.
5: Pero valió la pena, ¿verdad?
1: No.
5: Valió la pena.
3: María,
5: pero no quiere. No, queda un minuto para una algo muy importante.
2: La investidura de haber sido fiscal.
3: Adelante, yo.
5: Vamos a decirlo. Me voy a atrever a dar una primicia.
1: Viene primicia.
5: Y es la siguiente. Conocedor del tema de la violencia contra la mujer, he sometido a la consideración de la Procuradora General de la República una iniciativa, no de reforma de ley, sino a lo interno del Ministerio Público, en cooperación con la Policía Nacional, para lograr eficientizar la orden de protección.
6: Qué interesante.
5: He establecido de que el descrédito que tienen las órdenes de protección dan lugar a que las mujeres no interpongan denuncia. ¿Por qué? Porque no sienten credibilidad.
3: Sí, sí.
5: Pero esto tiene solución. Y de lo que se trata es de darle seguimiento a el hombre imputado, ¿verdad?, que es objeto de restricciones por la orden de protección. Le he propuesto a la Procuradora General de la República que adopte un protocolo especializado en donde, conjuntamente con la orden de protección, se solicite como medida de coerción que el imputado agresor de la mujer esté sometido, dentro de las medidas de coerción que se le imponga, dentro de las reglas, a la vigilancia de una unidad policial, y la cual tendrá como finalidad investigar su conducta durante ese plazo, ese tiempo.
6: Qué interesante.
5: Preguntarle a la mujer qué ha pasado, ¿verdad?, esa unidad policial, y así poder entonces garantizar
6: la vida
5: de la mujer.
1: Y saber si se le echa guante finalmente.
5: Sí. Oiga bien, una de las cosas buenas que tiene este nuevo Código Penal es que entre en agosto, es que la violación de la orden de protección conlleva prisión de 2 a 5 años.
1: Sí, sí, sí.
5: ¿Entiende?
2: Yo iba a preguntar eso de
5: sí, sí, sí, sí. Claro. No, ya lo va a llevar. Entonces, bueno, si se crea este protocolo especializado con una unidad especializada para dar de la policía, darle seguimiento a los hombres que tengan que comparecer semanalmente a esa unidad y pueda responder a las preguntas que usted ha hecho, y pueda ese policía también constatar a la mujer para ver si eso es verdad, y en caso de que no lo sea, arrestarlo y procesarlo, yo creo que las cosas pueden cambiar.
3: Yo, que este hombre es maravilloso, yo creo que es el próximo ministro de justicia.
1: Gracias, doctor.
5: Muchas gracias por todo.
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0: En Constanza para Ronald Díaz, sintonizando y reportándose nuestro amigo Ronald Constanza, chequeando qué buena, 105.5, buenas noches. Sí señor, solo éxitos a esta hora.
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0: Para la calle.
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0: ¡Vámonos!
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2: ¡Estamos en vivo!
3: Quiero que me haga el favor de complacerme. Un merengazo ahí, Rafi Matías.
0: ¿Cuál?
3: El que dice: pero madre.
0: De las madres.
3: ¿A qué voy a decirle yo te quiero?
0: Finadito, finadito.
3: Que estamos activos. ¿En qué buena? 105.
0: Yo soy la radio, gracias, el Lenín. 809-582-1057. La noche está buena aquí en Santiago, escuchando los merengues, los añejos con el DJ Luisito. Producción del Super Zorro. Vámonos, más las llamadas directas, mismo número para WhatsApp, solo notas de voz. Si acá, ingeniero Leury, atención, me permite el sistema, esta congestión que se le mete a la PC al momento de que mucha gente quiere comunicarse conmigo todo al mismo tiempo. ¡Ay, mi madre! ¡Qué bendito rating! ¡Saludando! ¡Buenas noches! ¡Hola! ¡Ey!
4: ¡Buenas!
0: ¡Buenas!
4: DJ Luisito, ponme ahí un merenguito de... de Bonnie Cepeda con el Zafiro.
0: Ajá.
4: El Inestable.
0: El Inestable.
4: Ok, te habla Ando Peña de aquí de La Joya. Ok.
0: Muchas gracias, Ando. Buenas noches. Gracias, la gente de La Joya, Santiago. Con qué buena, 105.5. En esta semana, celebrando, empezando a felicitar a todas las madres. Las madres dominicanas, viene el fin de semana ahí de mamá. Hello, buenas, hola.
5: Buenas noches, DJ Luisito.
0: Dime tú,
5: buenas
0: noches.
5: Un millón de bendiciones para ti y toda tu familia.
0: Amén, igual.
5: Juan Arias, de este lado. Luisito, está un poco tumbado con este virus que anda.
0: Hey, te cuidado, párate.
5: Pero estábamos en sintonía con tu programa. Pero gracias, papá Dios, que estamos bien.
0: Esa es la idea.
5: Estamos de regreso, escuchando tu programa por aquí.
0: Excelente.
5: Luisito, quiero que me compras ahí con un añejo de Fernando Villalona.
0: ¿Cuál te pongo?
5: María Morena.
0: Ese bueno ese. Este es bueno. ¡Ay, María Morena! ¡Algo más!
5: Luisito, pase buena noche por ahí y seguimos en sintonía con qué buena, 105.5, el mujerón de Santiago.
0: Gracias, hermanito mío. Disponible, sigo recibiendo las llamaditas en el 582-1057. Las notas de voz, reporta, pide el tuyo. El merengue, si es añejo, mucho mejor para escucharlo en este miércoles por la noche. ¡Qué bueno!

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0: estamos en Qué Buena, miércoles por la noche, 105.5, felicitando a Oneida, está de cumpleaños, felicidades, 27 de mayo, Oneida. Oye, pero qué chulería, de igual manera, Silviona, de cumpleaños, un día especial, Silvio Minaya, felicidades. Voy a la pausa, quieto todo el mundo con esta radio, Qué Buena, de la gran familia Telemicro. ¿Te gusta ahí? María Morena, te lo vas a gozar en un ratito. Quédate, ya vengo.
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4: 7:36.
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1: Señores, en ambiente, vamos a poner en ambiente. ¿Qué les parece si hacemos la clave?

0: ¿Le gusta Semana en Gaso? Está de cumpleaños Silvio Minaya, oyente de Qué Buena 105.5. Buenas noches. Esperando la pases bien con esta radio, escuchando Los Añejos. ¿Cuál Oneida Veras? Está de cumpleaños. Desde ayer ya le estamos felicitando, Oneida. Muchas bendiciones en este 27 de mayo. ¡Felicidades con Qué Buena, Oneida! ¡Hello! ¡Buenas! Dime tú, buenas.
1: Buenas noches, Luisito.
0: ¡Suéltala!
1: ¿Cómo te sientes?
0: Sentadito, muy bien.
1: Pablo Morales, de este lado.
0: Ah, pero Pablo, me lo hubieras dicho antes.
1: Luisito,
0: ¡Opa!
1: Si hay tiempo, me complace con un tema de Ramón Orlando.
0: ¿Cuál de ellos?
1: Me mata la pena de amor sin ti.
0: Ey.
1: Un tremendo tema, un palo, Luisito. Te escucho.
0: Un tablazo, Morales, gracias. 809-582-1057, la línea para WhatsApp y notas también. Dame aquí. Notas.
2: Buenas noches, DJ Luisito.
0: Dímelo tú.
2: Como está bajo lluvia,
0: ey,
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0: Villalona,
2: de Fernando Villalona. En sintonía con la radio hecha hombre.
0: ¡Qué buena! Gracias, el DJ Luisito por acá. Gracias, Cabrera. Buenas noches. Ay, Dios mío, se revienta esto. Dame aquí, saludando. Buenas.
3: Buenas.
0: Hola.
3: ¿Cómo los Rosario, que me vaya a llamar?
0: ¿Cuál tuvieron los bombas, Rosario? ¿Cuál?
3: Nadie te amará.
0: Nadie te amará. Ah, está bien, vamos a ponerte eso. Espéralo por ahí en un ratito. Señores, ambiente, ¿qué le parece si hacemos la clave? Vamos a esto. Señores.

Orlando, saludos para Arelis en Villatrina. Buenas noches, Arelis. Pablo Morales, dime tú. Reiterando las felicitaciones para Oneida de cumpleaños, igual Silvio Minaya. Están escuchando, qué buena los añejos, disfrutando en el miércoles 27 de mayo. Viene otro tablazo. Se llama Pecadora, los hermanos Bomba Rosario.

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